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0: Le da la hora.
2: 20 horas, 11 minutos.

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2: Le da la hora.
3: 20 horas 36 minutos.
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1: Le da la hora.
2: 20 horas 44 minutos.
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17: le da la hora.
18: 21 horas 10 minutos.

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2: Le da la hora.
3: 21 horas 35 minutos. 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
2: le da la hora.
3: 21 horas 43 minutos.

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16: le da la hora.
17: 22 horas 11 minutos.
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1: le da la hora.
2: 22 horas 16 minutos.
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13: Le da la hora.
14: 22 horas 38 minutos.
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1: Le da la hora.
0: 22 horas 43 minutos.
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10: le da la hora.
11: 23 horas 10 minutos.

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3: Le da la hora.
4: 23 horas 29 minutos.
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2: Le da la hora.
3: 23 horas 34 minutos.
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1: le da la hora.
2: 23 horas 46 minutos.
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5: Canción de amor, pero te ocurre que hay algunos valores trastocados cuando se hablan de canciones de amor. La gente cree que la canción de amor siempre es entre un hombre y una mujer. Con esos encuentros o desencuentros, nostalgias, ternuras, triángulos amorosos, pasiones desatadas. Y no, hay canciones de amor maravillosas, como Ser entre los animales, y que decía que una vez un ruiseñor

quedó preso de una flor. Lejos de su ruiseñora y esperando su vuelta en el nido, ella vio que la tarde moría y a la noche cantándole al río. Ay, medio loca de amor,

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0: Dankeschön.
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1: le da la hora.
2: 0 horas 15 minutos.
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1: le da la hora.
2: 9 horas 44 minutos.
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14: le da la hora.
15: 10 horas 5 minutos.

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1: le da la hora.
2: 10 horas 14 minutos.
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4: le da la hora.
5: 10 horas 38 minutos.
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2: le da la hora.
3: 10 horas 43 minutos.
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13: Le da la hora.
14: 11 horas 10 minutos.
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1: le da la hora.
2: 11 horas 14 minutos.
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5: Le da la hora.
3: 11 horas 37 minutos. 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
1: le da la hora.
2: 11 horas 44 minutos.
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9: le da la hora.
10: 12 horas 7 minutos.

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1: le da la hora.
2: 12 horas 14 minutos.
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5: Le da la hora.
6: 12 horas 35 minutos.
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1: le da la hora.
2: 12 horas 44 minutos.
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9: Le da la hora.
10: 13 horas. 9 minutos.

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1: le da la hora.
2: 13 horas 16 minutos.
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14: Le da la hora.
15: 13 horas 38 minutos.
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1: le da la hora.
2: 13 horas 46 minutos. 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
14: le da la hora.
15: 14 horas, 9 minutos.

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1: Le da la hora.
2: 14 horas 16 minutos.
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3: Le da la hora.
4: 14 horas 30 minutos.

0: ¿Qué tal, amigos? Tengan ustedes muy buenas tardes, bienvenidos, bienvenidas a este encuentro deportivo el día de hoy. Ya en algunos minutos nada más, nos restan 25 minutos para comenzar el partido entre Always Ready y frente a Real Potosí. A partir de las 15 horas con 00 minutos estaremos ya con el balón en marcha. Tenemos ya la presencia también de Carlos Mendoza desde Exteriores, que ya se encuentra para el relato de este compromiso. Vamos a darle la cordial bienvenida, Carlos. Muy buenas tardes. Una tarde soleada para esta jornada.
1: Muy amable. Muchas gracias, Percy. Un saludo muy cordial para usted y para los amigos de la producción. Y la transmisión a través de Clásica se va a prolongar hoy en una doble jornada, porque una vez que termine el cotejo entre Always Ready y Real Potosí, estaremos para seguir la campaña del plantel de la Banda Roja, que va en busca de su reivindicación a través de Clásica. Una vez más, agradecer a la dirección de la radio, a la persona de Percy, que nos permite estar en estas jornadas que están programadas para los dos equipos potosinos. Vamos al saludo de Emma y los primeros mensajes.
2: Muy buenas tardes a los oyentes de Compacto Deportivo. Muy buenas tardes, Juan Carlos. Muy buenas tardes a los compañeros de trabajo. 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
1: Bueno, en cualquier momento le vamos a pedir a Percy que nos repase la tabla de posiciones con lo que sucedió entre el día viernes, el día de ayer, todo, pero todo con el orden respectivo a través de Clásica.
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1: En la previa, antes de viajar, conversamos con Luis Alberto Alí, que estará comandando el ataque hoy del plantel de Real Potosí, acompañado de Jorge Hugo Rojas. Esta es su palabra de Luis Alberto, goleador en la presente temporada con la casaca de Real Potosí.
3: Ahora tenemos una semana fuera de Potosí, tenemos tres partidos de visita. Cada vez nos acercan al sueño que tenemos, ¿no?
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1: Ahora sí, lo escuchamos a Luis Alberto Alí.
4: Tenemos dos partidos complicados allá en La Paz, pero como te dije en varias notas, no nos importa el rival, no nos importa el estadio ni la ciudad. Vamos en busca de tres puntos y bueno, creo que el equipo poco a poco se está afianzando, ¿no?
5: Además, los integrantes del primer plantel van a estar alejados de los familiares.
4: Sí, bueno, es parte del fútbol, ¿no? Creo que cuando uno empieza esta profesión, sabe que bueno, a veces tienes que perderte cumpleaños, días especiales dentro de la familia, pero también la familia entiende que no es por gusto, sino por porque demanda el campeonato, y bueno, la verdad que, como te decía, no, también vamos allá con esa ilusión de no solo regalar una alegría a todos los potosinos, sino también de darnos una alegría a nosotros como plantel y a nuestras familias, que son las que siempre están apoyándonos, ¿no?
5: A propósito de las compañeras de la vida, cuando el equipo gana, ellas están tranquilas, y cuando el equipo no funciona, también son parte de este proceso.
4: Sí, la verdad que bueno, siempre las compañeras de vida son el pilar, el sustento de todo hogar, ¿no? Cuando ellas están bien, nosotros podemos tener un mayor rendimiento, una mejor un mejor aporte a cada plantel, y bueno, la verdad que feliz, porque también espero ahora mi tercer hijo, y nada, con la ilusión de como te decía, ¿no?, de poder aportar algo importante allá en La Paz y traernos los 3 puntos.
5: Bueno, ante Always Ready, un plantel que bajo el mando de Mauricio Osorio todavía no ha sido derrotado, pero el fútbol es como una caja de Pandora, Luis Alberto.
4: Sí, la verdad que, bueno, después de tantos años, Real Potosí está peleando en unos puestos que nadie se imaginaba. Creo que este equipo va a seguir sorprendiendo, y como te decía, no vemos el DT, no vemos los jugadores, no vemos el plantel, la institución contra la que vamos a jugar, porque lo único que nos interesa es ir sumando de a 3 puntos. Empieza también la Copa Paceña, son 9 puntos que vamos a tener en disputa, y bueno, queremos ser protagonistas tanto en la Liga como en la Copa, y vamos a por ello, ¿no?
5: Muy amable, como siempre.
4: A ti.
5: Gracias. Vamos con Emma y ya vuelvo.
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5: Ahora es el turno de Vladimir Castellón. El año pasado era titular indiscutible, pero ahora llegaron otros, pero aporta con su experiencia y con el buen sentido de estar siempre con ese semblante de transmitir seguridad. Esta es la palabra de Vladimir Castellón.
6: Que bueno, cada vez nos acercan al sueño que tenemos, ¿no?, del torneo internacional, para lo cual nos hemos preparado, hemos venido trabajando, así que tenemos que mantenernos en los puestos de arriba, y estos partidos son fundamentales para nosotros. Y bueno, como dices, ¿no?, estamos enfocados en ahora ir haciendo fuerte de visita, y Dios quiera nos vaya bien para seguir estando ahí cerca de los punteros, ¿no?
5: Always, el primer rival.
6: Sí, el puntero, que ha venido haciendo buenos partidos de local y de visitante, así que vamos a ir con mucha precaución, vamos a ir muy concentrados, vamos a analizarlo bien para poder cerrar los espacios, a hacer un gran partido, y bueno, cuando tengamos posesión de la pelota también que ellos estén atentos a lo que nosotros podemos hacer, ¿no? Creo que hemos demostrado que de visita también jugamos bien y tenemos ganas de ganar, y vamos a demostrarlo en este partido que va a ser lindo, ¿no? Esperemos sacar puntos para la alegría de nuestra gente.
5: Porque ni los más optimistas hinchas de Real, por ejemplo, se imaginan cómo está la campaña actualmente.
6: Sí, esa es la realidad, ¿no? Muchos pensaron que este año era para salvar el descenso, y yo creo que esta es una linda oportunidad para poder clasificar a un torneo internacional y demostrar que el equipo que ha conformado Freddy, el presidente, está preparado para conseguir este sueño que tenemos, y creo que todos los compañeros están comprometidos, están con el sueño intacto, y para eso nos estamos preparando. El equipo está fortalecido, está pasando por un buen momento, y creo que estamos dando una sorpresa a nuestra gente misma, ¿no?, que capaz pensaba que iba a ser un año normal de mantener la categoría, pero que el sueño es grande y demanda gran trabajo, y creo que estamos aprovechando los partidos que tenemos, y bueno, ahora trataremos de ratificar en estos partidos de visita, ¿no?
5: La cosecha de los puntos, en el llegado del momento, será para hacer un balance.
6: Sí, sí. Igual creo que todos los puntos que hemos sacado han sido difíciles frente a rivales complicados, pero bueno, ahora vienen, como te digo, tres partidos de visita que van a mostrar para qué estamos preparados en el campeonato y cada vez poder estar cerca del objetivo que tenemos, así que se pone lindo el campeonato. Nosotros estamos con muchas ganas de seguir haciendo historia y sorprendiendo a muchos y bueno, esperemos seguir dando alegrías a nuestra gente, ¿no?
7: Gracias.
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1: Bueno, siguiendo las imágenes de la empresa que tiene los derechos televisivos como es Entelgol, tenemos que dar la fuente a la cual estamos apelando por ética, poco público allá en el Estadio de Vida Ingenio. Este es el momento para presentarlo a Percy, para que nos pinte un panorama, cómo está la tabla de posiciones. Percy, pase lo que pase hoy entre Always Ready y el plantel de Real Potosí, Always Ready será el ganador de la primera rueda, ¿no es así?
0: Así es, Carlos, sí, y Always Ready está en un primer lugar.
1: Vamos al pregón.
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0: Bueno, esta es la tabla de posiciones para esta jornada. Always Ready está con 33 puntos, Bolívar con 30 puntos, The Stronger con 27 puntos, Guavirá con 24 puntos, Real Potosí con 23 puntos, Oriente Petrolero con 23 puntos, Aurora está con 22 puntos, Blooming está con 21 puntos, Independiente con 19 puntos, San Antonio de Bulo Bulo con 17 puntos, Real Oruro con 17 puntos, Academia, bueno, esto es...
1: ABB,
0: ¿no? ABB está con 16 puntos, Nacional Potosí está con 15 puntos, Gualberto Villarreal de San José está con 12 puntos, Real Tomayapo está con 12 puntos y Universitario de Vinto tiene 11 puntos.
1: Está último, ¿no?
0: Último,
1: porque
0: sí.
1: El triunfo que obtuvo el día viernes en Cochabamba, Tomayapo, prácticamente fueron 3 puntos, pero valiosos para escalar. Aunque en la zona baja todavía hay algunos que están... Aunque las posibilidades siguen intactas para todos, porque al margen de esta jornada todos los planteles deberán jugar 15 partidos más. Y a partir del día martes, miércoles, jueves se viene la Copa Paceña, donde para muchos es un torneo promocional. Por ejemplo, en Real Potosí le anticipo que van a ser de la partida Lucas Jiménez, Steven Plaza, Cederich, Marcelo Somoya, para dar descanso a los titulares que habitualmente visten la casaca de Real, con miras al cotejo que debe jugar el próximo día sábado ante el plantel de Aurora, que también será un asunto de Compacto Deportivo. Reiteramos la próxima tarea de Compacto Deportivo siguiendo la campaña de Real Potosí. Será el sábado poco público, ¿no, Emma, allá en el estadio de Villa Ingenio?
2: Sí, apenas hay 100 personas, Juan Carlos, en el estadio.
1: Bueno, tras el pregón de Emma, vamos a conocer la alineación de Always Ready.
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0: Bueno, gracias, gracias. Y faltan pocos minutos para que comience a rodar el balón y siguiendo las imágenes, sí. Bueno, ahí va a estar un amigo de del cotejo, sí. Quique, que vuelve a entrar el gol. Sí, me alegra por Quique como persona, como amigo. Es muy gentil. Hay hinchas de Real allá en la ciudad del Alto, sí. Unos cuantos nada más, sí. Poco público allá en Villa Ingenio. Así forma el plantel de Always Ready, bajo el mando del profesor Mauricio Soria. No ha perdido ni un solo cotejo. Número uno para Alan Baroja. Número 14 para Carlos Diego Medina. Número 26 para Edison Restrepo. Número 22 para Ritet Gómez. Número 18 para Carlitos Rodríguez. Número 6 para Pablo Ray Lima. Número 5 para Álvaro Quiroga. Número 10 para Jesús Maraude. Número 19 para Darío Tosico. Número 7 para Joel Amoroso. Y número 9 para Luis Enrique Triverio. 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En cada escenario siempre por lo menos hay uno, dos, tres, cuatro, pero vemos nomás que están entre unas 15 personas con los colores de Real Potosí. Esto es la banca de suplentes de Always Ready.
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0: Va con Said Mustafa, casaca número 12. Número 21 para Alex Rambal. Número 24 para Carmelo Algarañaz. Número 33 para Carlos Collazo. Número 23 para Juan Godoy. Número 2 para José Herrera. Número 4 para Nicolás Villarruel. Y número 43 para Saúl Choquevilca. A ver, este va a ser su octavo partido, el que va a jugar Always Ready en esta temporada, en el torneo todo contra todos. Solamente ha recibido tres goles. Y desde que asumió Mauricio Soria la conducción del plantel de la banda roja, lleva un total de 7 partidos dirigiendo, que deja como saldo 6 victorias, un solo empate. Y Always Ready, sí, es uno de los clubes que tiene mayor efectividad en la tabla de posiciones, sí, con goles. En total tiene 31, pero Bolívar tiene 36 goles a favor.
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0: 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Juega Real, sí. 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

0: Así forma el plantel de Real Potosí.
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0: Número 1 para Cristian Martínez. Número 21 para el sub-20, William Fernández. Número 22 para Fran Supayave. Número 2 para el capitán, Juan Pablo Rioja. Número 35 para Cristian Aldair López. Nuevo medio campo, número 3 para Gonzalo Añasco. Número 4 para Kevin Villegas. Número 8 para Imanol Cárdenas. Y adelante van a estar casaca número 23, Luis Alberto. Luis Alberto Alí. Y casaca número 77 para Jorge Hugo Rojas.
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0: Y esta es la banca de suplentes de Real.
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0: 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Número 25 para Juan Daniel Sandy Lascano. Número 6 para Jairo Samuel Tomás. Número 10 para Vladimir Castellón. Número 11 para Maximiliano Gómez. Número 13 para John Eric Vargas. Número 14 para Emerson Velázquez. Número 17 para Carlos Daniel Cuellar. No, sí, Edgar Daniel. Sí. Número 91 para Ricardo Plaza. Va a comenzar el fútbol. 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
1: 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Tras el pregón de Emma, estas son las autoridades para el cotejo de esta tarde.
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1: Será árbitro don Charles Terrazas. Lo van a acompañar don Sergio Carrasco y don Julio César Vargas. Y en el bar estará don Carlos García. A ver, la historia dice que Always Ready y Real Potosí se han enfrentado en 8 oportunidades, sí. Ideal allá en condición de visitante ante Always no ha empatado, tampoco ganó, sí. Porque Always Ready, de los 4 partidos que ha jugado, los ganó, sí, los ganó. Es decir, 2 triunfos también en condición de visitante en la Villa Imperial, hace un total de 6 victorias para el plantel de Always Ready, 2 para Real Potosí, 0 empates, sí. Pero esto es fútbol.
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1: Todo está listo, esperemos, estimado Percy, que sea un buen partido, ¿ah? ¿Eh?
3: Sí, queremos un buen resultado, aunque en la ciudad de La Paz, bueno, veremos sus complicaciones, ¿no?
1: Pero se imagina, si daría una sorpresa real hoy, sí. Mauricio Soria se va a volver más loco de lo que es.
3: Sería magnífico también, ¿no?
1: Se va a volver más loco, sí. Señoras, señores, en este momento el mensaje de Entel. Todos unidos por un fútbol libre de racismo, discriminación y todo tipo de violencia. Pero eso no se puede... No se puede depurar, estimado Percy, de la noche a la mañana, eso sobre el racismo.
3: Ah, no, es complicado.
1: Pero es complicado, por ejemplo, cuando jugaron Aurora y Bolívar, le dijeron de todo a Asprilla, sí, a Asprilla. Pero Asprilla, mucho más inteligente, llevaba la mano hacia el corazón y les decía, sí, ay, tuvo que intervenir el veedor o todo. Y Bolívar emitió un comunicado sobre esto del racismo. Señoras, señores, todo está dispuesto. Líneas tendidas. Les soy sincero, nunca estuve en la ciudad del Alto. Le mentiría, sí. No, nunca fui a transmitir un partido en la ciudad del Alto. Don Charles Terrazas, cronómetro en mano. Apunta, sopla el pito y ya juegan, ya juegan. Para quienes nos acompañan a través de la pantalla chica, el plantel de Real Potosí ataca de izquierda a derecha y el plantel de Always Ready de derecha a izquierda. Gracias por acompañarnos, es clásica, no se equivoca. Es tiro libre de meta favorable al plantel de Real Potosí.
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1: A propósito, vi imágenes, estimado Percy, algunas personas que botaban la basura los detuvieron, ¿no? Los detenieron.
3: Así es, sí, como debe de ser, ¿no? Hay que cuidar la ciudad, hay que esté limpio de la basura y, claro, son las sanciones que tiene que colocar el gobierno municipal también.
1: Claro, y esperar el caso bombero, el caso basurero, porque hay algunas personas que colocan en las bolsas de nylon y lo dejan en la calle, por ahí no viene el caso basurero, sí. Bueno, pero de poco a poco, es cuestión de educación nada más, es tiro libre y voluntad propia, vendemos.
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1: Bueno, Edison Restrepo, ahí está. Sí, cuando estaba con la casaca de Nacional Potosí era uno de los clásicos rivales que tenía especialmente en los partidos de carácter amistoso. sale jugando para el plantel de Real Potosí. Va Imanuel Cárdenas, hace rebotar en el cuerpo de Luis Enrique Triverio, y el balón va directamente para que domine el guardameta Cristian Martínez, que luce todo de amarillo. Peligro, va tocando el plantel de Real Potosí por el flanco derecho, va Jorge Hugo Soja, solo contra el mundo, va a levantar el centro, Maro, la baja tranquilamente Richard Gómez. Va Richard Gómez, la entrega para Jesús Maraude. Maraude la manda a servicio profundo y el balón va para que despeje Cristian Martínez. Se ampara en un costado. Lateral favorable al plantel de Always Ready.
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1: Ataque el plantel de Always Ready. Va Fernández, se equivoca, nuevamente rebota, peligro, va, saca el remate, intenta Villegas, ahora malo, están nerviosos los jugadores del plantel de Real Potosí, es que está jugando el líder, sí, ahí está dominando, la baja tranquilamente Richard Gómez, la entrega en forma retrasada para Alan Baroja.
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1: Bueno, y acompañándole al plantel de Real Potosí en esta campaña, nuestra próxima tarea será el próximo día sábado, cuando esté jugando con Aurora. Por la 11ª fecha, sí, la próxima transmisión acompañando a Real será el sábado, sí. Bueno, va en este momento, la manda por el flanco derecho para que domine Richard Gómez. Va Richard Gómez, la manda para Darío Tolico. Nuevamente por el sector derecho para Carlitos Rodríguez. Va Carlitos Rodríguez, mucho más retrasado para que domine. Domina Edison Restrepo para el plantel de... De Always Ready, claro, estaba en Nacional, sí. Nuevamente para Richard Gómez. Va Richard Gómez, la toca para Pablo Ray. Pablo Ray, nuevamente para Restrepo. Restrepo la toca para el número 14, Medina. Tengo tiempo para vender.
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1: Y este es el tiempo y marcador en clásica.
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3: Este es el tiempo y marcador del partido. Exactamente, ya se cumplen los primeros cinco minutos del primer tiempo. El marcador está Always Ready 0, Real Potosí 0.
1: Gracias, es clásica junto a Percy, junto a Emma, lateral favorable al elenco visitante, será por intermedio de Cristian Aldair, le dije. ¿Cuál es el nombre que más le gusta? ¿Aldair? No, Cristian, dice. Va Cristian López, el sinteño, la manda por el sector izquierdo, comete falta el atacante del plantel de Real Potosí, Boris Condori. Es tiro libre favorable al plantel millonario, se lo conoce así, a Always Ready.
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1: Richard Gómez, va Richard Gómez, la entrega para Baroja, sí. Con este empate, Always Ready va sacando 4 puntos de ventaja Bolívar. Va dominando por el sector izquierdo Carlos Diego Medina. Se equivoca, la baja tranquilamente, la manda por el sector izquierdo. Ahora recuperaron el sentido de jugar tú contra tú, de tú a tú. Los jugadores del plantel de Real Potosí, Carlitos Rodríguez. La toca para Pablo Ray Lima, nuevamente por el sector izquierdo para el número 14, Carlos Diego Medina. La entrega domina en este momento Pablo Ray Lima, la manda por el flanco derecho para que vaya Joel Amoroso, va a levantar el centro en forma cortita. Hay dos hombres que cuidan, va Kevin Villegas, la manda de un costado. Lateral favorable al plantel de Always Ready.
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1: Domina, domina el plantel millonario. 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Sale despejando Cristian Martínez, la manda hacia un costado. Lateral favorable al elenco de la banda roja.
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1: Sale despejando, golpe de cabeza de Rita Gómez, la manda por el sector izquierdo para Carlos Diego Medina. Mucho más retrasado para que domine Alan Barroso, se equivoca Alan, pierde y en este momento la manda al córner. Se equivocó Alan Baroja y por poco casi comete tiro penal. A ver, ahí está la reiteración de la jugada con Jorge Hugo Rojas y lo toca. Creo que nos vamos al VAR. Creo que nos vamos al VAR allá en el estadio de Villa Ingenio.
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1: Bueno, don Charles Terraza dice, si cobro penal, don Fernando Costa va a estar, o digo, Daniel. Bueno, ahí está Jorge Hugo Rojas, no hay penal, dice don Charles Terrazas, que dirigió el partido frente a Bolívar. Dice, pero me tocó, dice Jorge Hugo Rojas. Pero el árbitro dice, no, aquí mando yo. Yo soy la primera autoridad, dice. Es córner favorable al plantel de Real Potosí.
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1: A ver la reiteración de la jugada, sí, no, no, sí, no, no hay para penal, así que uno no debe exagerarse. Bueno, es tiro libre de meta, favorable al plantel de Always Ready, y este es el tiempo.
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3: Este es el tiempo, y marcador del partido, ya se cumplen los primeros 10 minutos de este primer tiempo. El marcador, ¿cómo se encuentra? El marcador está Always Ready 0, Real Potosí 0.
1: Lateral favorable al equipo de Always Ready. El encargado va a ser Carlos Diego Medina. Detrás del servicio, la toca para Restrepo, Restrepo para Gómez, para Rita Gómez. Y ahora para Pablo Ray Lima. La toca para Darío Tosico, la meta para Pablo Ray Lima. La toca para Medina, Medina, pero ahí está oportunamente despejando Juan Pablo Rioja. La toca para William Fernández, hace rebotar en el cuerpo de un adversario. Lateral favorable al elenco visitante.
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1: Lateral favorable al plantel de Real Potosí, es Fran Supayave, el encargado, pero defectuosamente. Ahí está protegiendo, donde se equivoca Fran Supayave. Ataque el plantel de Always Ready, intenta. Y el balón continúa, pero Supayave cometió un error, pero infantil. Si no es Martínez, se viene el primero. se venía el primero para Always Ready, pero un error imperdonable de Francis Payave genera esa llegada. Si no es Cristian Martínez, ya era el primero de la tarde. Atento nuevamente en el centro, el guardameta Cristian Martínez, pero qué error más craso de Francis Payave. Entregó a un adversario cuando lo más concreto era despejar hacia campamento enemigo, y lo entregó como si fuera un compañero. Intenta peligro, sale despejando oportunamente. Ahí está la reiteración de la jugada. A ver, va a ver si domina para el plantel de Real Potosí. La toca para Luis Alberto Alí. Va Luis Alberto Alí, intenta, recupera, es lateral favorable al elenco de Always Ready. Se lo pierden, un error imperdonable, Emma.
2: Sí, sí, más bien estuvo Martínez, atento.
1: Atento estuvo Cristian Martínez, de lo contrario era el primero para Always Ready, y se tomó la cabeza Francis Payave, sí. Pero dominando, ahora está, domina, la toca, pero ahí Flavio Torres dice, pero a ver, otro error imperdonable, esta vez ya también de Kevin Villegas, sí. Están nerviosos los muchachos de Real Potosí, no tendrán visión, bueno, otra cosa es estar ahí en el campo de juego. Un error, pero de Kevin Villegas, lo entregó en los pies a Joel Amoroso. Y Joel Amoroso saca el remate, pero totalmente desviado. Dos errores, dos imprecisiones en el plantel de Real Potosí. Primero con Francis Payave, ahora con Kevin Villegas. Dirán, pero somos humanos, pero va a dominar en este momento. Va Cristian Martínez, la manda hacia campamento enemigo, solamente que no están finos los jugadores del plantel de Always Ready. Lo contrario, ya se venía el primero para el plantel de la banda roja. Pases imprecisos, va dominando López, López la manda, y ahora intenta para Boris Condori. Va nuevamente López, engancha la pelotita, la baja tranquilamente, sale despejando, ahora está, ahora Kevin, sí, oportunamente sale despejando, hay que mandar, peligro, va a tener el plantel de Real Potosí, solo intenta Luis Alberto Alí, se equivoca el defensor, y ahora Alan Baroja controla, y este es el tiempo, tiempo y marcador.
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3: En este es el tiempo y marcador del partido, exactamente, ya se cumplen 15 los minutos del primer tiempo. ¿Cómo se encuentra el marcador? El marcador está Always Ready 0, Real Potosí 0.
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1: Nuestra próxima transmisión acompañando a Real Potosí será el próximo día sábado, cuando esté jugando frente a Aurora. A partir de las 17 horas con 15 minutos va a comenzarse. A primera hora van a jugar a Aurora frente al plantel de Real Potosí. Y en segundo turno en la Villa Imperial Nacional Potosí ante Independiente Petrolero. Pero primero hoy. Hoy, sí, como dice el de Aziga, no te afanéis, ¿qué vas a vestir? ¿Qué vas a comer? Basta cada día con su propio afán, dice el de arriba.
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1: Con muchas limitaciones, a ver qué hace su Payave, ahora otra vez hacia atrás, pero vamos, su Payave, jugaste en Diez Longer, jugaste en Guavirá, adelante, sí, bueno, otro, va su Payave, sí, por ahí un hincha de Real Potosí, su Payapachú, diría por su Payave, Barrio Hoja, mucho más, es que la presión es con un permanente del plantel de Uruguay, Eddie. La presión, sí, de alguna manera eso también debe influir, porque Real Potosí en esos 17 minutos todavía no ha llegado con algo de peligro sobre la portería de Alan Baroja. Y lo que pretende, me imagino, Mauricio Soria como director técnico, es alejarse de Bolívar, tomando en cuenta que Bolívar jugará como local en la segunda rueda frente a Always Ready, porque Die Strongest, que va atravesando una situación muy especial en la parte administrativa, en lo deportivo, con las dos derrotas que sufrió, prácticamente se ha alejado, ¿no? A ver, Percy, para darnos una mano en este momento, con este empate, Always Ready suma
3: 34 puntos.
1: Bolívar
3: está con 30 puntos.
1: Y Die Strongest, que perdió dos partidos,
3: 27 puntos.
1: Bueno, ya la diferencia son 7 puntos, Percy.
3: Sí, ya estaba alejándose un poco más.
1: Claro, ya se va alejando, por eso que... Y si gana Real hoy, ¿cómo se ubica a un punto de Die Strongest, Percy?
3: 26 puntos, sí, a un punto, sería con un punto de diferencia.
1: Claro, a un punto, por eso, pero ataca Real, sí. La manda hacia campamento enemigo, salvo que pueda llegar una de sorpresa. Va Joel Amoroso, la manda por el flanco derecho en el estadio de Villa Ingenio. Va Joel Amoroso, manda el centro, la toca de primera por el sector izquierdo, peligro. Sale despejando, ¿y ahora dónde? Para que domine, otra pérdida de balón de los jugadores de Real. Pero hoy me imagino que Flavio Torres debe estar descontrolado, desconcertado, porque sus pupilos, en vez de entregarle otro rival, otro error, peligro, va atacando para el plantel. Si no es Cristian Martínez, esto es una goleada, señores, se lo digo, sí. Pero hay jugadores de Real Potosí, es como si estuvieran siendo por primera vez jugando un partido de fútbol, sí. Este es el tercer error, sí. A ver, lo vamos a reiterar, sí. Una serie de imprecisiones en esta jornada para los jugadores de Real Potosí que no están lúcidos. Va a intentar Jorge Hugo Rojas. La toca para William Fernández, pero ahí está William. Engancha, va William, me continúa William. La manda ahora para Imanol Cárdenas. Va Imanol Cárdenas. A ver, ahí está la reiteración de la jugada. A ver, vamos a ver, sí. Es que no me estoy inventando. Va en cualquier momento. A ver, ahí está. Hacia atrás, no, Emma. O es que estoy mirando otro partido.
2: Sí, en vez de ir adelante está retrocediendo.
1: No, pero claro, lo pase. Y Flavio Torres les empieza a llamar la atención. Pero ¿cómo, sí? La manda por el sector derecho, intenta para el plantel de Always Ready. Y ese es el tiempo, a ver qué hace. Va Kevin Villegas, lo toca, controlamos el tiempo.
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3: Este es el tiempo y marcador del partido. Exactamente, ya se cumplen los 20 minutos del primer tiempo. El marcador está Always Ready 0, Real Potosí 0.
1: Por esas cosas del fútbol no está ganando Always Ready, sí. Primero Supayar, luego Kevin Villegas, y el tercero, si no me equivoco, fue Cárdenas, ¿no, Emma?
2: Sí.
1: Y Manuel Cárdenas, pero los dos, como si fueran novatos, sí. Va intentando en este momento, toda crítica es constructiva, que lo hago, no con mala intención, por ahí están siguiendo los familiares, como me escuchan, pero locutores, relatores, son humanos, pero ¿cómo? Es cuestión de mandarlo, si no hay muchos recursos, pero tirarle a un costado, mandarle a un costado, si no a las tribunas. ¿Por qué salir jugando como siempre? Y Always Ready no capitaliza, no aprovecha, no es tan fino. De lo contrario, esto ya estaba 2-0 o 3-0, qué sé yo, si no era Martínez. Y viendo las imágenes, anda, pero ahí otra vez retrasado el servicio. Ah, pero a Kevin Villegas debe decirlo, pero salí jugando para adelante, sí. ¿Tú qué quieres, ir a Die Strongest? Porque hoy está jugando uno de sus peores partidos, Kevin Villegas. Va recuperando López. O por ahí ya tiene el ego inflado, Kevin. La va intentando para que domine Alan Baroja. Va Alan Baroja, tranquilamente la toca para el Restrepo. Si continúa eso, el fruto va a caer de maduro en cualquier momento. Va Carlos Diego Medina. Ustedes están nerviosos, sí. Ahora para decir que están... que se escaparon, no, están concentrados en el mismo hotel, sí. Va la banda por el sector derecho para Álvaro Quiroga, Álvaro Quiroga para Gómez, Gómez la banda por el flanco derecho para que domine. Por aquel sector, por esas cosas del fútbol. A ver, ¿qué va a hacer Kerry? Otra vez destrozado, esta vez para Martínez, Martínez. Sale despejando la banda, oh, un pase pero impreciso. No es tan, no es tan lúcido, con todo el respeto que se merecen los jugadores de Real Potosí. Seguramente Flavio Torres en este tiempo les va a dar un buen sermón, un discurso, y elevando el tono con algunas palabrotas seguramente, y tendrán que aceptarlo, porque de lo contrario la va a pasar mal el plantel de Real Potosí hoy en horas de la tarde, créame, amable oyente. Tantos años ligado al fútbol, pero hoy, sí, están muy desconcertados, sí. Bueno, lateral, lateral favorable al plantel de Real Potosí, la banda de campamento enemigo, pero no han llegado ni una a los 23 minutos. El plantel de Real Potosí todavía ni se aproxima sobre Alan Baroja. Otra vez retrasado, mira, a ver. No, ya es incomprensible. Pues que están craneando, planeando algo.

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1: Les dice ahí, seguramente hay varios hinchas de Real que están en las tribunas. Seguramente, pero lo de Kevin Villegas hoy. Bueno, esa, vea la declaración, Anita, ahí está. Kevin, Iván Martínez va al choque, el delantero del plantel de Always Ready, pero un poquito más fuerte, pasala, sí. Bueno, señoras, señores, es tiro libre, favorable al plantel de Real Potosí. Ahí está la reiteración de la jugada, Triverio va en contra de la humanidad, a ver qué quiere hacer Kevin. Pero mandala de un costado, como en otros, por ejemplo, sí. Sí, porque es retrasado, pero mandale a un costado, en vez de estar retrasando, decía, por ejemplo, cuando estaba acá dirigiendo Mauricio Soria, todo, ¿y por qué? Bueno, controlamos el tiempo, tiempo y marcador en Compacto Deportivo.
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2: Este es el tiempo, el marcador del partido, exactamente, ya se cumplen los 25 minutos del primer tiempo. El marcador está Always Ready 0, Real Potosí 0.
1: Sale jugando para el plantel de Real Potosí, esperemos, pero otra vez otro pase impreciso. Ataca, recupera ahora para el plantel de Real Potosí. La toca para Jorge Hugo Rojas, va Jorge Hugo Rojas por lo menos, a ver, va Jorge, pero tocaba, la manda por el sector izquierdo, lo acompaña Boris Condori, va Boris en este momento, la pasa mal, créame, amablemente. ¿Cómo será el hígado de Flavio Torres Percy? ¿Cómo estará su hígado de viendo todas estas imprecisiones que tiene el plantel de Real Potosí? Bueno, debe ser uno de los peores primeros tiempos que está jugando Real Potosí en estos 15 partidos que lo estamos acompañando. Pero por esas cosas que tiene el fútbol, esto sigue, Percy, 0-0.
2: Sí, sigue 0-0.
1: Por esas cosas del fútbol, Percy, sí, 0-0. Pero cuatro errores, sí. Contabilizar, cuando venga le diré al profe, pero hay que recomendarlos a los pupilos que la pelota hay que mandarla a un costado, porque siempre ha atrasado al guardameta, tirarlo hacia adelante, todo, sí. Bueno, pero es cuestión, como dice Néstor Clausen, el comentarista de un programa, dice, en Bolivia, sí, no tienen formación futbolística, dice, cuánta razón tiene, sí. ¿Cuánta razón tiene? No tienen formación futbolística. Ahí está Néstor Clausen. Y los jugadores de Always Ready también se ponen nerviosos, patean los micrófonos de campo como Joel Amoroso. Es lateral, qué partidito el que me toca estar transmitiendo. Hay que reventarlo a la banda hacia campamento, un enemigo. El plantel de Real Potosí. Bueno. Y si lograría un empate el plantel de Real, uno diría, ah, con mucha suerte, sí. Tuvieron suerte, sí. Los titulares también sería de la prensa. Dominando, va Pablo Ray Lima, la manda por el sector derecho. Intenta la baja tranquilamente. Sale despejando ahora, la manda. Intenta para Boris, va Boris en este momento, detrás del servicio. La toca para Jorge Hugo Rojas, pierde el balón, comete falta, es tiro libre favorable. ¿Y amarilla para quién? Amarilla para Imanol Cárdenas, sí, amarilla para Imanol Cárdenas, tiro libre favorable al elenco de Always. La pasan mal, sí, créame, amable oyente, con todo respeto, el hincha de Real. Y aquellos que están siguiendo también nuestra transmisión con el volumen bajo, a través de su pantalla, deben estar diciendo, sí, no se equivoca, el señor Mendoza, sí. Bueno, la baja tranquilamente para el plantel de Always Ready. Nuevamente servicio retrasado, la toca para Restrepo. Restrepo para Rita Gómez, va Gómez nuevamente para Restrepo. Por esas cosas que tiene el fútbol, reiteramos, el plantel de Real Potosí todavía mantiene el marcador en blanco, sí. Va dominando, ahí está Kevin Villegas, creo que ahora sí, a Kevin salió jugando, pero domina, pierde, comete falta, es tiro libre favorable al plantel de hoy.

0: Crazy y la manda por el flanco derecho para Joel Amoroso. Va Joel Amoroso, saca el remate malo. Quieren lograr la victoria, pero se ponen nerviosos también los integrantes de la banda roja.
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0: Como visitante, el plantel de Real Potosí está jugando su séptimo partido, que deje como saldo 2 victorias, 2 empates, 2 derrotas. Pero este empate, ay, uno diría así, por esas cosas que tiene el balompié nomás, ¿sí? Señoras, señores, consumamos el tiempo. Antes, le pido la nos dé la hora, por favor, a Percy.
2: En este momento ya se registran las 15 horas con 31 minutos.
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2: Este es el tiempo y marcador del partido. Exactamente, ya se cumplen 30 los minutos del primer tiempo. El marcador está Wolvers Ready 0, Real Potosí 0.
0: Sí, bueno. Ahí está. Y Bolívar está haciendo fuerza, por ejemplo, para que Real empate o le gane, ¿no, Percy, a Always Ready?
2: Claro, le conviene, ¿no?
0: Le conviene, claro. Pero hoy no están lúcidos, no están finos, como diría un delator, para los de Real, sí. Y por eso, a ver, peligro, va atacando. El balón llega, transpone la línea de fondo, estiro libre de meta, favorable al plantel de Real Potosí, de Real, sí. Va Cristian Martínez, dice, y Mauricio Soria conversa con Pablo Salinas para ver qué hacemos, dice. Tuvimos 4 situaciones, 4 errores que y no las supimos capitalizar, dirá Mauricio Soria, sí. La baja tranquilamente y pensar que Real Potosí en la segunda ronda va a tener un panorama mucho más complicado en la Villa Imperial. Tiene que jugar en Potosí ante Die Strongest. Tiene que jugar en la Villa Imperial ante Bolívar. Tiene que jugar en Potosí ante Oriente Petrolero. ¿Ah? Complicado el panorama. Va a intentar en este momento la baja. Comete falta. No vale, sí. Va Joel Hermoso, Joel Amoroso, Triverio le dice, pero lo cometió en la falta, pero no lo toqué. Y lo sancionan en este momento a Kevin Villegas, lo manda Triverio, sí. Por lo menos esta vez estuvo mucho más sereno Kevin Villegas, sí. Y lo empujó Triverio y el juez de línea sanciona el tiro libre y Mauricio Soria le dice de todo al juez de línea. Y ahí los hinchas de Real deben estar como un centenar aproximadamente. Y el juez de línea le dice a Triverio, cállese, vaya usted al campo de juego. Sí. Los nervios cunden, señoras, señores. Y todo un partido picante, diría uno, entre comillas, Percy. Un partido reñido el que se tiene. Pero Real Potosí todavía no hace daño. Está conforme con el empate. Juan Pablo Rioja les pide serenidad a sus compañeros. A ver, sí. Ah, es tiro libre, favorable. Va Juan Pablo Rioja, la manda hacia campamento enemigo. Pases continúan. Engancha, comete falta. Otro tiro libre. Ya tiene tarjeta amarilla y Manuel Cárdenas, el que cometió la falta, ahora es Gonzalo Añasco. ¡Vendimos!
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0: Ahí están los hinchas de Real, sí, lo manda a pasear a Triverio. Y el juez, también el delegado de Always Ready, le reclama al juez de línea. Pero cobra, somos locales, Lee, por ahí le está diciendo, ¿no? La manda por el sector derecho, intenta, sale jugando, se van a cumplir 35 minutos y Real Potosí Me parece que yo me estoy sacando la lotería.
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0: Peligro, va atacando. Falta, ¿ves? Otra falta. Esta vez de Fernández, casi fuera del dentro del área mayor. Y es tiro libre peligrosísimo para el plantel. Ya, y Manuel Cárdenas colocó la pierna, no dice, bueno. Intenta, falta, es tiro libre, peligroso ahora, sí. Peligroso, el encargado va a ser Joel Amoroso, sí. Bueno, a 3 metros del área mayor y en forma directa, un error de William Fernández, coloca. Ahí está, pero saben que en la última zona uno no tiene que cometer infracciones, pararse, marcar, pero no, sí. Es tiro libre favorable, va Joel Amoroso. Se cumplen 35 minutos. A propósito, controlamos el tiempo.
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2: Este es el tiempo y marcador del partido. Ya se cumplen 35 los minutos del primer tiempo. El marcador está Edwards Ready 0, Real Potosí 0.
0: Bueno, esperemos que no suceda nada raro en este tiro libre. Cristian Martínez ubica, va Joel Amoroso, también está Darío Torrico. Conversan, pero dice, ahí está. Y Mauricio Soria habla y habla, pero qué error, ¿no? De William Fernández, pero ¿cómo? Marca nada más. Sí. Es tiro libre, a ver, va Joel Amoroso. Si no es Martínez.
1: Ya estábamos 4-0.
0: 4-0. Bueno, hoy tendrían que ponerle una vela a Cristian Martínez, sí. Tendrían que ponerle una vela, un monumento a Martínez, si no fuera por él. Esto sería un patalón para el plantel de Real Potosí. Se viene al córner, pero es la... No sé cuántas veces es delatado, pero hoy la actuación del plantel de Real Potosí deja muchas dudas, mucha imprecisión, sí. Sacó el remate, a ver, ahí está la reiteración y lo va a corroborar Emma, aunque no es muy experta en esto de comentar. A ver, ahí está, a ver el remate de... Yo estoy siguiendo a través de otra, sí. Va, la manda hacia el campamento enemigo, ahí está, a ver, sí. Va dominando por el sector derecho. Para el plantel de Orwell y es protagonista también don Charles Terrazas. Sí, Charles o no Charlas. Charles, es tiro libre, lo llama la atención a Cristian Martínez, ¿no? Es córner favorable al plantel de... Manda el centro, sale despejando. Seguramente si termina el primer tiempo, amable oyente, Flavio Torres va a tener que replantear el sistema. Peligro, intenta Darío Torrico, no lo toquen. Sale jugando ahora para el plantel de Real Potosí. Engancha, la manda por el flanco derecho para que domine. Ahí está otra vez otro error de Fernández, sí. La manda, peligro, quiere salir jugando al estilo de Vertibox. Quiere salir jugando como los grandes marcadores de punta. Pero la culpa no es de William, ¿no? Si Flavio confía en él y hace mal. Peligro, va atacando el plantel de Always Ready. Va Always, intenta y el balón va a poder de Cristian Martínez. Bueno, un error. Si está ya el presidente de Real Potosí, el abogado Freddy Marca. Ay, ay, ay. ¿Cómo estará su fase? Intenta, la manda hacia campamento enemigo. Recupera para el plantel de Always Ready. Va, pierde el balón. Ahí está Darío Torrico. Intenta, sale despejando. Y ahora Fran Supayave por lo menos hizo algo bueno. Lo sale despejando. Intenta, más de trepo, mucho más retrasado el servicio para que domine el guardameta, Alan Barroja.
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0: Bueno, la saca barata el plantel de Real Potosí. Sobre 39 minutos no ha creado una situación. Always ready con esos cuatro y con esos cinco errores que cometieron, sí. No aprovecha. La manda hacia campamento enemigo y por ahí por esas cosas del fútbol, estimado Percy, Real ataca y marca.
2: Sí, sí, todo puede pasar.
0: Eso puede pasar.
2: Sí, sí.
0: Va la manda, intenta su payá, a ver qué hace su payá, pero por lo menos su payá la manda a un costado en vez de salir jugando. Por lo menos eso es lo más descatable seguramente, pero mandala a un córner porque atrás, sí. La manda es lateral favorable al elenco de Always Ready. Controlamos el tiempo.
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2: Este es el tiempo y marcador del partido, y ya se cumplen 40 minutos del primer tiempo. El marcador está Always Ready 0, Real Potosí 0.
0: Cualquiera pensaría que Real está jugando un buen partido, Percy.
2: Sí, un buen resultado podría traer acá,
0: pero,
2: José.
0: Claro, pero le digo, el resultado es bueno para Real, pero cualquiera se puede imaginar, dirían, está jugando de tú a tú Real, sí, porque hoy los jugadores de Always Ready no están...
2: Concentrados,
0: no están listos para mandarla a guardar, sí. Hay tiro libre favorable al plantel de Always, digo, para Real Potosí. Y ahí está Boris Condor y se pone a discutir con uno de sus compañeros. Intenta, la manda a Carlito Martínez, le dio un manotazo a Gonzalo Añasco. Y muy contemplativo, es que los negros también cunden en el plantel de Always Ready. Va Gonzalo Añasco, esperemos que no se vea la vendetta porque es talentón como yo también, Añasco. Es tiro libre favorable al plantel de Real, digo, para Always Ready. 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
0: Bueno, Flavio, entonces debe estar ahí aguardando que termine el primer tiempo para replantear, sí. Va a ser por el sector derecho Darío Torrico. Vamos a la producción de la radio preparando la franca publicitaria de la emisora. Ya, y luego vendrá Percy con los números todos, sí, comprendido, ¿no? Sí. Sí, me dicen internamente, sí. Vamos a la pausa comercial de la radio una vez que termine el primer tiempo. Allí también nosotros descansamos. Va a ser en este momento la manda a ese campamento enemigo. Y ahí está Cristian. Figura, seguramente, si terminara el resultado, el partido con este resultado, lo van a destacar como la figura del partido a Cristian Martínez. Intervenciones de mérito tuvo hoy para salvarlo al plantel de Real Potosí. Cuando tuvo ese inconveniente con Carlos Choré, ¿sabe qué dijo Martínez al presidente o a la directiva de Real? Les dijo, Choré o yo. Y tuvieron que decirle a Choré, hasta aquí nomás, sí. El penal que había cometido frente al Club Bolívar, porque no hay nada oculto en este mundo que no se sepa, sí. Eso había sido el lío para que se vaya Choré, porque Martínez le había dicho a los dirigentes, Choré o yo. Y si decía el presidente, no, Choré, bueno, se iba a Martínez, ¿ah? Y no hay guardametas, todo. Es tiro libre, sigue discutiendo don Charles Terraza, señoras, señores. Faltan dos para que termine. Aumentó la cantidad de público allá en el estadio de Villa Ingenio, sí, de Villa Ingenio. Es tiro libre favorable al elenco de Real Potosí. Always Ready, sí. siempre ganó, ¿no? Ajustadamente ganó, por goleadas, todo, sí. El único equipo que le ganó en la ciudad del Alto fue Die Strongest, por 1-0, sí, el único. Va a ser en este momento tiro libre favorable. Intenta para el plantel de Real Potosí, va a levantar el centro de Restrepo para despejar. Y ahí está Fernández, a ver qué hace. No, Fernández hoy está el número 21, pero creo que el gol que convirtió ante Blooming lo embolachó. Va dominando, intenta, peligro. No lo toques, no lo toques, sale despegándote. Por lo menos ahora, sí. La mandó al córner o a un lateral, el número 35. Que sí, por algo viene de Bolívar, sí, lo manda hacia un costado. Porque ¿para qué comprometerle más al guardameta Cristian Martínez? Controlamos el tiempo, tiempo y marcador en Villa Ingenio.
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2: Este es el tiempo y marcador del partido, y ya se cumplen 45 los minutos del primer tiempo. El marcador está Always Ready 0, Real Potosí 0.
0: Para no creer, Percy.
2: Sí, un primer tiempo destacado.
0: Viene el plantel de Real. Viene. No, débil el remate. Un regalo para Alan Baroja. Fue la primera. ¿Qué quiso hacer Imanol Cárdenas? ¿Pifió o qué quiso hacer? Golpe de cabeza, la toca de primera. Ahora va William Fernández. Como le gusta campechear al Pandino, ve. Falta, señoras, señores. Como le gusta, y los golpes, peligro, va a intentar en este momento, va Kevin Villegas, pero soltala, Kevin, la toca de primera, ataca el plantel de Real Potosí, viene en este momento, va a ver qué hace, la manda por el flanco derecho, pero para el 21, nuevamente va a gambetear, va a levantar el centro, córner favorable al plantel, no, tiro libre de meta favorable al elenco de Always Ready. Bueno, esta es la única, sí. La única jugada de peligro que tuvo, pero débil el remate de Imanol Cárdenas.
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0: Ataca el plantel de Always Ready, peligro. El balón deja pasar inteligentemente Cristian Martínez, figura del plantel de Real Potosí, Cristian. Si no vuelve por el flaco, sí, esto ya estaba a favor del elenco de Always Ready. Y don Charles Pedroso se pone severo con los jugadores de Real Potosí. Levanta la mano izquierda, 5-4, les dice. Sale jugando para el plantel, va Imanol Cárdenas, la manda hacia un costado. Lateral favorable al elenco de Always Ready.
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0: Ataque el plantel de Real Potosí, pero como les gusta gambetear, no pasa nada, sí. Va dominando para el plantel de Always Ready. Sale jugando Carlos Diego Medina. Gracias por acompañarnos, gracias por estar. Va, pide nuevamente por el sector izquierdo para Álvaro Quiroga. Ahora por lo menos se anticipó. Va Francio Payare. La toca mucho más retrasado, pero como les gusta gambetear, la manda por el flanco derecho, se proyecta su Payare. A ver qué hace su Payare. Su Payare la toca. Saca el remate, malo. Intentaba Gonzalo Añasco, por lo menos en los últimos 5 minutos despertó el plantel de Real Potosí. Hay que jugar sin miedo, como dirían, sí. Domina, la manda por el sector derecho, creo que va a terminar el primer tiempo con el marcador en blanco, pero que la pasó mal Real, sí. No cabe la menor duda. La manda, intenta, pero soltala. Va López, la manda por el sector izquierdo para Boris Condori. Va Boris Condori nuevamente para López lo toca ahora. Intenta por el sector izquierdo, va, pero como les gusta gambetearse. Intenta, recupera, sale despejando, la manda hacia campamento enemigo. Va Añasco, Añasco para Cárdenas. Y ahora Kevin, Kevin mucho más atrasado para Supayave. Supayave para Rioja, por lo menos Rioja tiene mucha experiencia. Sale despejando, intenta otra falta. Lateral favorable al plantel de Real Potosí. Vendemos.
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0: Flavio Torres le ve un poco más tranquilo todavía ahora, seguramente luego del sermón. Va dominando Cárdenas, la manda para Añasco, Añasco por el sector derecho, a ver qué hace William, pero como le gusta meter al Pandino, la manda ahora para que domine Cárdenas, va y Manuel Cárdenas, la reparte a la Pecosa, la manda por el sector izquierdo, por lo menos en los últimos 8, 9 minutos, Real se acordó de atacar, manda el centro débil, un regalo para Alan Barota. Y el balón fue Supayave, no, Roja, sí. Sacó, va, la manda hacia campamento enemigo. Lateral para Real. Es como sacarse la lotería este resultado, estimado Percy.
2: Sí, sí, por ahora sí, eso consideramos.
0: Pero claro, y don... Otra vez Supayave la manda para atrás, sí, pero no había un atacante. ¿Y ahora qué? ¡Mándala adelante, Cristian! Porque si la toca para Kevin se va a poner nervioso. Va dominando, intenta. Ahora está Kevin, por lo menos desconcertado. Le gusta gambetear al número 4, le cometen falta, no dice. Pero soltala, lo voy a hablar con Kevin cuando venga. Pero cuando te toque, sí. Si tú quieres jugar en la selección de Colombia, tienes que ser mucho más inteligente, sí. Sale despejando, la manda hacia campamento enemigo, intenta, recupera, va y Manuel Cárdenas, ahora peligro, a ver, solo contra el mundo, viene Real para el primero, va Jorge Hugo Rojas, se engancha Jorge, se lo pierde Real Potosí, Jorge Hugo Rojas estuvo en sus pies para marcar el primero para Real y por ahí... Me hubiesen dicho, pero deja de gritar, deja de chillar, aquí es el gol de Real. Se lo pierde Jorge Hugo Rojas, la más inmejorable oportunidad que tuvo el plantel de Real Potosí. ¡Vendemos!
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0: Si no era Richard Gómez, se venía el primero para Real, señoras, señores, ha terminado el primer tiempo. Con el empate de 0-0 y en los últimos minutos Real tuvo. A ver, ahí está la declaración. A ver, va, a ver, ahí está Emma para describir. A ver, en canchas rojas, uno en el camino. Era la más clara, Emma.
1: Sí, sí, estuvo cerca del gol Hugo Rojas.
0: Pero apareció Rita Gómez, sí. Señoras, señores, sí. Vamos a la pausa de la radio y ya vuelvo.
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5: 15 horas 53 minutos. 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

0: 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Señoras y señores, va a comenzar el segundo tiempo. Vamos a la presentación de Percy, los números que dejan estos 51 minutos, donde Real está sacando un empate. ¡Vamos!
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2: Bueno, estos son los datos estadísticos ya para esta jornada, donde Always Ready está como primer lugar con 34 puntos, Bolívar con 30 puntos, The Stronger con 27 puntos, Guavirá tiene 24 puntos, Real Potosí con 24 puntos, Oriente Petrolero con 23 puntos, Aurora 22 puntos, Blooming con 21 puntos, Independiente Petrolero con 19 puntos, San Antonio de Bulo Bulo con 17 puntos, Real Oruro con 17 puntos, ADB está con 16 puntos, Nacional Potosí tiene 15 puntos, Real Tomayapo con 12 puntos, Gualberto Villarruel en San José con 12 puntos y por último Fútbol Club Universitario con 11 puntos.
0: Muy bien, esa es la tabla de posiciones, pero ahora Percy, vamos con usted. Todavía no se torna ni Always Ready ni Real Potosí, solamente Don Charles Terrazas, que dejó como saldo estos 51 minutos. En cuestión de estadísticas.
2: Bueno, las estadísticas nos dice que la posición de balón lo tiene el 65% para Always Ready, 35% para Real Potosí. Total remate 7 para Always Ready, 6 para Real Potosí. Remates a puerta 3 para Always Ready, 1 para Real Potosí. Grandes chances 0 para Always Ready, 0 para Real Potosí. Saques de esquina 4 para Always Ready, 2 para Real Potosí. Fuera de juego 1 para Always Ready, 0 para Real Potosí. Pases completados 237 para Always Ready, 98 para Real Potosí. Y por último están las tarjetas rojas, 0 para Always Ready, 0 para Real Potosí.
0: Gracias, gracias. 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
0: Emma, a ver, vamos.
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0: 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Va a comenzar el segundo tiempo. Música, maestro.
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0: Va a comenzar el segundo tiempo, don Charles Terrazas. Va a dar la orden, ahora va a tocar el balón, da la orden, don Charles. Y ya juegan en el estadio municipal de Villa Ingenio, Always Ready y el plantel de Real Potosí.
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0: El fútbol no para, luego del partido estaremos siguiendo desde exteriores para la Nacional Potosí ante ABB. Da la mano a ese campamento enemigo y nuestra próxima tarea para acompañarlo al plantel de Real Potosí será el sábado de la siguiente semana, cuando esté jugando frente a Aurora. La manda a ese campamento enemigo, peligro, intenta, va, no lo toquen, atento el guardameta Cristian Martínez, si no fuera Cristian, sí, otra vez protagonista, la manda a ese campamento enemigo, Marau detuvo en sus pies, pero Cristian Martínez, mucho más, ataca el plantel de Real Potosí, engancha, va Boris Condori, la toca, peligro, saca el remate, malo, el número 77, Jorge Hugo Rojas, tuvo en sus pies el primero, pero salió mal. No hay variantes, no M en uno y otro plantel.
1: No, ninguno, volvieron los 22 jugadores.
0: Los 22 más don Charles Terraza, la manda de campamento enemigo, gracias por acompañarnos. Intenta, va Álvaro Quiroga, lo toca para Darío Torrico para Joel Amoroso para Carlitos Rodríguez, nuevamente para Álvaro Quiroga. Gracias por el compañero, espero no estar protestando en el segundo tiempo como en el primero, sí, porque Real la pasó mal, pero ahora está jugando mejor. Va a intentar, ahora Kevin Villegas, sí, mandale un costado negro, sí, ahora sí, así se juega, no hacia atrás, sí. Va dominando, es lateral favorable al elenco de Always Ready, peligro, Mayuel Amoroso, sale despejando, manda el centro, va Imanuel Cárdenas, donde a medias, recupera Gómez, Richard Gómez, ahora para que domine por aquel sector, intenta, va despejando, va Imanuel Cárdenas, pero como le gusta Imanuel, gambetear, pudiendo pasar un pase en profundidad, se equivoca el tarijeño, va despejando, intenta, peligro, saca el remate, si no pone la parte posterior de su cuerpo, Rioja, se venía el primero para Always, sí. Intenta, la manda por el sector derecho, va Carlitos Rodríguez, Carlitos es su nombre, va dominando por el sector derecho para Joel Amoroso, intenta para Maraude Martínez para controlar el balón. Vendemos.
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0: Luis Alberto Alí tuvo en sus pies el gol, pero atento estuvo Baroja, sí. Seguramente Flavio Torres les llamó la atención, les dio un discurso, un sermón. Peligro, va atacando el plantel de Real. Va. Se lo pierde, está jugando de tú a tú ahora Real Potosí, sin complejos, sin miedo. Sacó el remate, señoras, señores, pero así da gusto. Da gusto verlo un equipo potosino que juegue, que no tenga miedo al rival. Sí. Ahora sale Kevin Villegas. La toca para López para Condori ahora para Rioja. Se pierde el balón Rioja y ahora qué lío. La manda por el sector derecho, pero qué errores más impresentables. Sí, a datos, sí. Es como para decirle, bueno, a ver, concéntrense. Sí. Ahí está, intentaba, pero el remate malo. Y este es el tiempo, Real Potosí, por lo menos en estos últimos 5 minutos del segundo tiempo y de lo que fue la recta final del primer tiempo, despertó, porque así como está jugando Real puede darle cualquier sorpresa, pero los primeros 40 minutos del primer tiempo fueron para el olvido, fueron para el bostezo, para el plantel de Real Potosí, donde los de Always Ready no pudieron aprovechar las situaciones claras que tuvo. Controlamos el tiempo.
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2: Se cumplen los 50 minutos del partido, 5 minutos del segundo tiempo. El marcador, ¿cómo está? Always Ready mantiene 0, Real Potosí también con 0.
0: 0-0, va atacando, va a intentar Boris Condori, la manda por el sector derecho, pero esperan que el balón llegue a su poder. ¡Ay, William! Sí, cuando diga, pero despertá, William, sí. La manda dominando, va el jugador Supayave, de primera, a ver qué hace. Manda dónde, pero saca el remate. Malo, sí. Tienen oportunidades los de Real, pero no lo aprovechan. Bueno, ¿cómo será ser, no, un director técnico, pensar que trabajan durante la semana y no la aplican todo, sí? 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Vendemos.
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0: Peligro, va atacando el plantel de Always Ready. Va ahí, por lo menos, Kevin Villegas lo mandó al córner, sí. Tiro de esquina favorable al elenco de Always Ready, sí, vamos.
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0: Y es gol de Always Ready. Sí. Tanto va el cántaro al agua que al final se rompe. Luis Enrique Trivero, el autor del gol. Un error en la última línea, la mandó al córner. ¡Gol de Always Ready! Luis Enrique Trivelio, el autor del tanto, solo, vamos, se va al VAR, a ver, creo que hay posición adelantada de Trivelio, vamos a ver, pero ¿qué dice don Charles Terrazas? Creo que está adelantado Trivelio, para mi gusto, 52 minutos, a esperar, vendemos.
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0: A ver, sí. No, da la orden, sí. Está ganando música, maestro. Está ganando Always Ready por 1-0 con gol de Trivelio.

0: con emoción y en la cancha gritaré, ¡vamos campeones!
1: Bueno, sí. Señoras, señores, sí. Bueno, a ese error de... A ver, entre Juan Pablo Rioja y Kevin Villegas generó que se vaya la pelota al córner y ahí aprovechó el plantel de Always Ready. Y ahora Always Ready es más puntero que nunca, Percy.
2: Así es, Always Ready ya está tomando un poco más, se va alejando de la tabla de posiciones, ya toma más que la delantera, ya con 36 puntos al momento.
1: 36 puntos, peligro, va atacando el plantel de Real, va a mandar el centro, córner favorable al elenco de Real Potosí, por lo menos despertó. ¿Por qué siempre tener que esperar que alguien nos dé un cachetazo, que nos dé una bofetada para despertar? Es tiro libre de esquina, favorable, manda el centro, sale despejando, intenta, domina, para el plantel de Always Ready. Y este es el séptimo para tiro. Va a la baja tranquilamente Kevin, a ver, otra vez Kevin hacia atrás, sí. No es Kevin, sino sale jugando, la manda hacia campamento enemigo. Intenta la baja, si se anima, Real Potosí puede dar algo de sorpresa. Intenta Boris Condori, comete falta, es tiro libre y amarilla, pero como don Charles Terrazas, sí, no quiere tener sanciones, sí. Es tiro libre, Triverio cometió la falta en perjuicio de Boris Condori. Controlamos el tiempo, tiempo y marcador en Compacto Deportivo.
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1: 11 minutos de la etapa complementaria.
2: Así es el tiempo y marcador de la partida. Se cumplen 56 los minutos del compromiso, 11 los minutos del segundo tiempo. ¿Cómo está el marcador? Always Ready 1, Real Potosí 0.
1: Va Añas, comanda el centro primero para despejar. La baja tranquilamente William, pero a ver qué hace William. Va William, engancha, va William. Pierde el balón, no William, no, malo el remate. Vamos al cambio en el plantel de Always Ready.
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1: Sale del campo de juego Pablo Ray Lima. Ingresa el jovencito de 18 añitos, Carlos Collazo. Carlos Collazos ha ingresado, la manda hacia campamento enemigo, intenta, va, pierde el balón, recupera para el plantel de Always Ready. La próxima parada de Real Potosí en el marco de la primera división será Aurora, el próximo día sábado, y usted lo va a seguir a través de Clásica, sí. El partido está programado para las 17 horas con 15 minutos el próximo día, sábados, nuestra próxima cita con Real. Pero hoy tenemos otro compromiso con el pueblo de Nacional Potosí. La manda ese campamento enemigo para el plantel de Always Ready, peligro, va Maraude, pero coloca la pierna en este momento, es córner favorable al plantel de Always Ready, tiro de esquina. De ahí se generó el primer gol, pero mandala a un costado, como dirían, sí. Bueno, es córner favorable al plantel de Always Ready. El encargado va a ser Jesús Maraude, con gol de Luis Enrique Triverio, que marca su sexto gol en esta temporada. Está ganando Always Ready por 1-0.
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1: Bueno, y ahora, ¿cuántos puntos le saca Percy Always Ready a Bolívar? 6.
2: Bueno, le saca seis puntos exactamente.
1: 6 puntos de diferencia, sí. Bueno, va en este momento ideal, ya no se ubica cuarto ahora Percy. Ahora
2: está en sexto lugar con 30 puntos, mejor dicho, con 23 puntos.
1: A ver, repasemos primero Always.
2: Always Ready con 36 puntos, Bolívar con 30 puntos, Die Stronger con 27 puntos, Guavirá con 24 puntos, Oriente Petrolero con 23 puntos, Real Potosí con 23 puntos.
1: Pero por gol diferencia creo que Real Potosí está mejor. Real tiene 21 goles a favor, 11 en contra. Oriente Petrolero tiene 25, sí, tiene mucha razón, pero sí, sí. Ha bajado, pero todavía está en zona de clasificación el plantel de Real Potosí. La manda hacia campamento enemigo, intenta, sale despejando oportunamente. Va Boris Condori, engancha, la manda hacia un costado. Lateral favorable al plantel de Always Ready, se avivó Luis Enrique Rivero. Mientras Boris Condori pedía el lateral, bueno, el fútbol también es para pícaro, para vivo Boris, sí. Intenta, sale despejando. Va Imanol Cárdenas, va, recupera Añasco, Añasco para Cárdenas, Cárdenas la manda por el flanco derecho para William. Va William, pero como le gusta gambetear, qué pases más imprecisos de William, sí. Pero un poquito más de fuerza, sí. La manda por el sexto derecho, señoras, señores, controlamos el tiempo, tiempo y marcador en Compacto Deportivo.
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2: Este es el tiempo, y marcador del partido, ya se cumplen 61 los partidos del compromiso, 16 minutos del segundo tiempo. ¿Cómo está el marcador? El marcador se encuentra Always Ready 1, Real Potosí 0.
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1: Gracias, gracias por acompañarnos. Vamos al informe en el plantel de Real Potosí. Se vienen dos grandotes, sí.
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1: A ver, ¿quiénes salen del campo de juego? Vienen Steven Plaza y también Jefferson Rivas. Se va el número 23, Luis Alberto Ali. La primera variante. A ver, por ahí en este tiro de esquina, la otra variante... Se va Boris Condor.

0: Exactamente, a ver, así es que con todo el profe Flavio Torres, sí, intenta, domina, la manda por el sector derecho para Luis Enrique Triverio. No era para, ahora la manda para Álvaro Quiroga, mucho más retrasado para que domine Joel Amoroso. Amoroso la toca para Gómez, Gómez para Restrepo. 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
0: Va saliendo para el plantel de Always Ready, la manda ese campamento enemigo. Luego de culminar este cotejo allá en la Ciudad del Alto, estaremos para Nacional Potosí ante ABB. En cualquier momento le confirmo ya alineaciones de uno y otro plantel.
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0: Me da la hora, por favor, Percy.
2: Exactamente, se cumplen las 16 horas con 28 minutos.
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2: Este es el tiempo y marcador del partido. Ya se cumplen 65 los minutos del partido, 20 minutos del segundo tiempo. El marcador está Always Ready 1, Real Potosí 0.
0: Se lo pierde Plaza solito y solo, con arco desguarnecido. Plaza se lo pierde el gol para Real Potosí. Va Roja, interviene y se salva Always Ready. Era mucho más fácil convertir que fallar para el plantel de Real Potosí. Plaza se lo perdió. Vendemos.
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0: Bueno, se lo perdió, Ana. A ver, ahí está la reiteración de la jugada. A ver, vea, sí. Vamos a los cambios en Always Ready.
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0: Salió Maraude. Salió Maraude, ingresado por ahí. Salió Carlos Medina. Se lo pierde otra vez de Ar, el tanto del empate. El número, en este momento, Jefferson Rivas, se lo pierde Real. Dos situaciones, pero claras de gol, ¿no, Emma?
1: Sí, sí, estuvo cerca, pero no pudieron.
0: Bueno, ahí estuvo, pero Baroja, sí. Bueno, ingresaron los dos grandotes y empezaron a temblar los defensores de Always Ready, sí. Primero se perdió Plaza, luego Jefferson Rivas, sí. Va dominando, intenta Collazo, va Collazo, engancha, saque, remate. Es tiro libre de meta favorable al elenco de Real Potosí. Por lo menos, sí, por lo menos Real Potosí reaccionó. Pero en los pies de Steven Plaza fue la más clara. Un desborde de William Fernández. Pero Baroja también tiene mucho mérito. La manda hacia campamento enemigo. Intenta. ¿Cuántos extranjeros están jugando ahora en Real? A ver. Martínez. Villegas. Va atacando el plantel de Real Potosí. Va Steven. Va Steven. A ver qué hace Steven. Va Steven. Engancha Steven. Va a levantar el centro. ¿Dónde? Lateral. No, posición adelantada. Por lo menos tiene nomás facha. Steven Plaza,

0: es lateral favorable al plantel de Always Ready.
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0: Bueno, estuvo en los pies de Stevens, pero el segundo tiempo mejoró el plantel de Real Potosí. La manda hacia campamento enemigo. Intenta para el plantel de Always Ready, que ahora, a ver, sale jugando para Real Potosí, pero como a Imanol le gusta gambetear, le gusta cancherear, pierde el balón, la toca para Añasco, Añasco para Jefferson Rivas, ahora la toca para Steven Plaza, pierde el balón, sale jugando José Herrera, va José Herrera, la toca para Álvaro Quiroga, Álvaro Quiroga en forma cortita, intenta en este momento, va controlando el plantel de Always Ready. Sale jugando, ahí el jugador Quiroga, golpe de cabeza de Juan Pablo Rioja. Ahora por lo menos Kevin Villegas la toca hacia adelante, así se juega el fútbol, Kevin. Y ahora Imanol Cárdenas, va, remate malo, tiro libre de meta, ya controlamos el tiempo, 25 minutos de la etapa complementaria.
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2: Así es, este es el tiempo y marcador del partido, ya se cumplen 70, 70 los minutos del compromiso, 25 los minutos del segundo tiempo. ¿Cómo está el marcador? El marcador se encuentra Always Ready 1, Real Potosí 0.
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0: Vamos a hacer el pregón de Emma, confirmamos la línea sin de Nacional Potosí.
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0: Número 23 para Pedro Galindo. Número 3 para Nelson Amarilla. A ver, por orden, número 34 para Kevin Bailaba. Número 33 para Eduardo de Miquel. Se completa la saga central. Esté atento, Emma, cuando haya peligro me dice, atento Juan Carlos, sí, porque en ese momento, como no soy Superman ni el Hombre Araña, así que número 16 para Andrés Todico. Medio campo, casaca número 18 para Pedro Azugue. Casaca número 22 para Diego Josué Hoyos. Número 28 para Snyder Peña. Casaca número 10 para Maximiliano Núñez. Y casaca número 9 para TT. Va a ingresar un moreno, si no me equivoco, casaca número 29 en el plantel de Always Ready. Tras el pregón de Emma, así forma el plantel de... A ver, vamos a la variante en el plantel de Always Ready. Va a ingresar casaca número 4, Nicolás Villarruel. Y el morenito, casaca número 29. Sí. ¡Vendemos!
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0: Bueno, va a ingresar casaca número 29, ahí están, a ver, se retrasa. Este es el momento para presentar la alineación de ABB.
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0: Hay una roja, creo que para Nación, para Real.
1: Sí, una roja.
0: Una roja, pero vamos a ver, en este momento, ¿para quién es la roja? La tarjeta roja para Real, mientras yo pasaba limpia la alineación del elenco de Nacional Potosí. Una roja, ¿para quién es? A ver, lo voy a individualizar. Ah, para Supayave.
1: Supayave, el 22.
0: ¡Ay, reincidente! No hice nada, dice Supayave. Se hace el inocente. Expulsado, patea. Ahí las butacas, todo. Ha quedado con un hombre menos del plantel de Real Potosí. Vamos, Emma. Así forma ABB.
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0: El plantel de ABB me avisa cuando haya peligro, sí. Número 25 para John Jairo Cuellar. Número 3 para Alejandro Chumacero. Número 6 para Andrés Guillermo. Número 9 para Briseño. 9 para José Briseño. Vamos por una, por favor.
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0: Número 10 para Emanuel Paniagua. Número 11 para el goleador de ABB, Juan Fajardo. Número 30 para el más veterano, Alejandro Bejarano. Número 33 para Fabio Zamora. Número 42 para el sub-20, Zinedine Lafuente. Vamos, ya hay más, sí. Número 55 para el argentino, Héctor Seymandi. Y número 75 para Denison Balda.
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0: Y esta es la banca de suplentes. ¿Qué pasa, Emma? Sigue 1-0, ¿no?
1: Sí, sigue, solamente que hay mucha discusión en el campo, Juan Carlos.
0: Mucha discusión, ahí también el profe Flavio Torres, sí. A ver, vamos a seguir, ¡vendemos!
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0: A ver, retorno para esto, Fran Supayave, de incidente, continúa el lío, las fricciones, todavía no ha ingresado el número 29 ni Nicolás Villarruel. Se demora, señoras, señores. Y los hinchas de Real Potosí, un buen número, están acompañando allá. Todavía no se reanuda el juego.
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0: Continúan las discusiones, ahí lo veo a Johnny conversando. ¿Qué pasó ahí? Sí. Bueno, ahí le dicen, Maxi Gómez, sos un crack. No, ¿qué va a ser crack? Sí. Bueno, señoras, señores, los hinchas de Real, lo van en este momento. Algunos hinchas de Real los van alejando de las tribunas. Seguramente ahí se demora, sí, se demora, declama Juan Pablo Rioja. Emma, en este momento vendemos y todavía no se reanuda.
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0: Vamos a la banca de suplentes del plantel de Nacional Potosí.
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0: Continúa el tole tole allá en la ciudad del Alto. Número 1 para Elder Arauz. Número 4 para Zapatzi. Número 5 para Sebastián Álvarez. Número 7 para Maicon Solís. Número 8 para Luis Pavia. Número 10 para Johan Arce. Número 19 para William Álvarez. Número 21 para Oscar Valdamar. Número 25 para Juan José Orellana. Número 26 para Kevin Quiroz. Número 27 para Carlos Mateo Abastoflor. Y número 99 para Oscar Damián Villalba. Y Mauricio Soria les pide calma a los hinchas del plantel de Nacional, digo, de Always Ready. Les pide calma, tregua, sí. Señoras, señores, sí. Vamos con Emma.
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0: A ver, ¿usted qué tiene ahí? Nos acompañan en la ciudad del Alto, Percy. Y le mandan imágenes, a ver, para que usted escriba, Percy, ahí, sobre lo que aconteció en las tribunas. Usted tiene mucho más, un panorama mucho más amplio que yo.
2: Así es, Carlos, hay bastante expectativa, muchos hinchas que se han dado cita al Estadio del Alto. Mandamos un saludo para Miguel Tejerina, que está ahí viendo el partido, este compromiso tan importante.
0: ¿Y nos está escuchando?
2: Nos está escuchando, claro que sí.
0: Claro, claro, nos manda, gracias por acompañarnos, gracias por estar, no se equivoca, es clásica. 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
0: Bueno, mientras yo pasaba, creo que varios minutos se suspendieron. A propósito, Percy, controlamos el tiempo, 37 minutos ahora de la etapa complementaria.
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2: Así es, ese es el tiempo y marcador del compromiso, se cumplen ya 82 los minutos del partido, 37 los minutos del segundo tiempo. ¿Cómo está el marcador? Olga Ready 1, Real Potosí 0.
0: Es clásica, con este trío inconfundible, junto a Percy, junto a Emma, y nos preparamos para el segundo acto, el que va a ser entre Nacional Potosí y ABB, con alineaciones totalmente confirmadas. Sí, Y reiteramos, nuestra próxima parada con el plantel de Real Potosí será el sábado. Peligro, va atacando el plantel de Uruguay Zeddy por el sector izquierdo. Va Carlos Collazo, la manda hacia el campamento enemigo. Sale despejando, pero si se anima, Real puede empatar. En Real no hubieron cambios, no es más solamente el de Steven. El de Steven y el de Jefferson Rivas.
1: Sí, solo dos. En Always ya están los cinco cambios.
0: A ver, vamos, repasemos.
1: Ingresó el número 4 y salió el número 19. Ingresó el 33, salió el 6. Ingresó el número 2, salió el 14. Ingresó el número 23, salió el 10. Y por último, ingresó el número 29 y salió el número 7.
0: Ah, Joel Amoroso, el morenito. Señoras, señores, gracias, Emma, sí. Va, muchos cambios, puros jovencitos en el plantel de Always Ready. Más bien que volvió la calma en las tribunas, la manda hacia campamento enemigo. Le decía, nuestra próxima cita con los hinchas de Real Potosí será el próximo día sábado, otra jornada doble. A primera hora, Real Aurora, y a segunda hora, Independiente Petrolero. Frente, o estará jugando en la Villa Imperial ante Nacional Potosí. Bueno, pero el miércoles comienza la Copa Bolivia, sí, ya le estaremos anunciando la transmisión, sí, pero va a ser en horas de la noche. La manda hacia campamento enemigo, intenta en este momento, y hay una tarjeta amarilla, ¿para quién? Don Charles Terraza se pone severo, se pone estricto, rígido, a un miembro del cuerpo técnico de Always Ready le saca tarjeta amarilla.
1: Igual está ganando. En Real también hubo una roja.
0: Ah, para Fran Supayave, pues.
1: No, también en la...
0: ¿En la banca de suplentes?
1: Sí, sí, pero no mostraron a quién, pero hubo una roja.
0: Ah, muy bien. En cualquier momento, a ver, nos actualizamos, señoras, señores. 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
2: Este es el tiempo y marcador del partido. Ya se cumplen 85 los minutos del compromiso, 40 minutos del segundo tiempo. El marcador está Always Ready 1, Real Potosí 0.
0: Gracias, va a mandar el centro, intenta, sale despejando y Manuel Cárdenas cometieron falta en perjuicio de Cristian Martínez. Ese error, sin duda, de lo contrario, esto estaba 0-0. Cuando Kevin Villegas, en una duda con Juan Pablo Rioja, lo mandaron la pecosa al córner. Y ahí se generó el gol. ¿A qué minuto fue el gol de Luis Enrique Triverio?
1: 52.
0: El gol a los 52-7 de la etapa complementaria. Desde ese minuto vamos a las variantes en el plantel de Real Potosí. Se viene Vladimir Castellón y se viene Jairo Tomás.
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0: Han ingresado Jairo Tomás y Vladimir Castellón en el plantel de Real Potosí. Sí, cuatro cambios ya. En este momento vendemos.
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0: Salieron del campo de juego y Manuel Cárdenas y también el jugador Jorge Hugo Rojas. Han ingresado Vladimir Castellón, lateral favorable al elenco de Always Ready, que está ganando por la mínima. Ese error del minuto 7 fue suficiente para que Always Ready esté ganando. Pero en el primer tiempo la pasó mal Real y Always Ready no pudo capitalizar. Es tiro libre favorable al plantel de Real Potosí.
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0: Va atacando el plantel de Real Potosí, manda el centro, corne favorable al plantel de Real. Ahora lo buscan en las alturas, arriba, o a Steven Plaza, sí, a Steven Plaza. Estiro de ir y de esquina favorable al elenco de Real Potosí. Por ahí llega la sorpresa, va a mandar el centro, sale despejando el defensor. Intenta la baja nuevamente, a ver qué hace, va Jairo Tomás, manda el centro, malo, malo, malo, es tiro libre de meta favorable al elenco de Always Ready.
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0: ¡Mira! ¡Y es un desleal! ¡Grítalo! ¡Grítalo! ¡Es un desleal! Sobre la CIS, aprovechó Jefferson Rivas para mandar al fondo de los violines. Jefferson Rivas, el autor del gol. Ahí está Real Potosí 1, Uruguay 1, música maestro.

0: señores. 20 minutos más se van a jugar, Percy. Sí, 20 minutos más se van a jugar de tiempo adicional. Se pone apasionante el partido.
1: Bueno,
0: decía Percy, sí. Se pone apasionante el cotejo.
1: Así es, un punto importante para Real Potosí en condición de visita. Creo que el Real Potosí no se queda atrás.
0: Bueno, a ver, Percy, para compensar a las firmas, vamos por una desde estudio para compensar, porque directamente va a comenzar el partido en el estadio, Víctor Agustín Ugarte. Vamos con Cepsa.
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0: Una nomás, Percy, una nomás.
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0: Tengo tiempo para otra, Percy.
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0: Y luego compensamos, sí. Va en este momento, vaya preparando con los amigos de la producción, cuando le diga, tengo tiempo para una, ingresa nomás ustedes de controles. Señoras, señores, vamos a controlar el tiempo, Percy, se van a jugar 20 minutos de tiempo adicional. Controlamos el tiempo.
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2: Se cumplen 5 minutos del tiempo adicional. El marcador está Always Ready 1, Real Potosí 1.
0: 95. Vamos a jugar hasta, a ver, 95 más 15, hasta los 110, Percy. Sí, hasta los 110. A ver, vamos por otra cortita desde controles.

0: nos abocamos luego ya. Bueno, esperemos que tenga un tiempo, aunque no con esto de lo que aconteció allá en las tribunas. Va atacando Nicolás Villarruel, le interesa en este cotejo. La manda para Juan Godoy, Juan Godoy la manda por el sector derecho para Luis Enrique Triverio. Intenta, rebota la banda hacia un costado. Real Potosí está jugando con un hombre menos ante la expulsión de Francio Payave. Solamente el amor, el pundonor, hace que Real esté logrando un resultado positivo. Vamos con Emma, con estos dispositivos, en cualquier dispositivo, usted sigue Clásica.
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0: Gracias, gracias, va en este momento, intenta, va. El balón cruza la línea de fondo, qué tardecita que se tiene allá. Real Potosí aprovechó un error de Edison Restrepo y ahí estuvo Jefferson Rivas y amarilla para Plaza, pero dice, señor Plaza, no sea localista, va a ser en este momento, la manda hacia campamento de Vigo. Y ahora Percy, con este empate, Real Potosí ya no está en el sexto lugar.
2: Real Potosí en este momento se estaría encontrando en el quinto lugar con 24 puntos.
0: Al igual que Guavirá.
2: Al igual que Guavirá, sí, pero menos un gol de diferencia. Bueno, al igual que Guavirá, ¿no? Sí, sí.
0: Bueno, gracias. Va atacando el plantel de Uruguay Zeri. A ver, en la era de Mauricio Soria, el empate primero, sí, como local en los partidos que disputó. Su salud lo primero. 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
0: Otra vez Kevin Villegas anda con los nervios en punta. Kevin Villegas, es tiro de esquina favorable al plantel de Always Ready. Ahora también baja Steven Plaza. Steven va también Jefferson Rivas para intentar en este momento. Manda el centro, sale despejando. El balón transpone la línea de costado. Es lateral y se pone nervioso Mauricio Soria. Sí, parece que estuviera. La manda hacia campamento enemigo. Se defiende el plantel de Real Potosí. Controlamos el tiempo, tiempo y marcador. Faltan 10 para que termine el partido en la Ciudad del Alto.
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2: Este es el tiempo y marcador del partido. Ya se cumplen los 10 minutos del tiempo adicional para la culminación de este compromiso. ¿Cómo está el marcador? El marcador se encuentra Always Ready 1, Real Potosí 1.
0: Bueno, hasta mientras aportaba, ¿a qué minuto llegó Emma el gol de Jefferson Rivas con tanta emoción que tuve? A ver, usted Percy, deme una manito, mientras pasaba todo limpio, ¿a qué minuto fue el gol de Jefferson Rivas? ¡Vendemos semita!
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0: ¿Ya tiene el tiempo, Percy?
2: Está apuntado a los 90 minutos.
0: Ah, muy compromiso. Bien. Gracias, Percy. Bueno, prácticamente usted comprenderá. Yo estoy, va a intentar en este momento, peligro, va a mandar el centro, rebota en Juan Pablo Rioja, persiste el peligro para el plantel de Real Potosí, saca el remate malo, corne favorable al plantel de Always Ready.
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0: ¡Se equivoca Baroja! ¡Se equivoca Baroja en este momento! Yoca con Steven Plaza. Vamos a ver, coloca ahí, creo, a ver, pero don Charles Terrosa, ¿qué dirá? ¡Vendemos!
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0: Ataca el plantel de Always Ready, intenta para el plantel millonario. Va por el sector derecho, la toca para Nicolás Villarruel, el número 4. ¿Cuántos cambios hubo todo en este momento? La manda por el sector derecho, intenta, domina Nicolás Villarruel, engancha la pelotita. Coloca la manda hacia campamento enemigo, sale despejando Juan Pablo Rioja en la última línea, intenta, ahí está Añasco, pero largala Añasco. Tiro libre favorable al plantel de Real Potosí, que está logrando un empate valioso para su hinchada. ¡Vendemos!
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1: Vamos al cambio en Real.
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1: Ahí don Charles Terraza la acompaña con un sol añasco. Apúrese, por favor, debe estar nervioso el señor Costas, por ahí dirá. Señoras y señores, va a ingresar Eric Vargas, se va Gonzalo Añasco.
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1: Va atacando el plantel de Real Potosí, la manda ese campamento enemigo. Sale despejando Edison Restrepo, golpe de cabeza, intenta para el plantel de Real, pero un centrito malo de Vladimir Castellón, la toca, sale despejando, la manda para Eric Vargas, así Eric, sí, manda el centro, el balón va a poder de Cristian Aldair López, recta final del partido en el estadio de Villa Ingenio.
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1: Va despejando Restrepo, la manda hacia un costado, lateral favorable, controlamos el tiempo, tiempo y marcador en Compacto Deportivo.
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2: Este es el tiempo y marcador del compromiso. Más bien, ya se cumplen 105 los minutos del compromiso. 15 minutos del tiempo adicional. El marcador se encuentra Always Ready 1, Real Potosí 1.
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1: Otra tarjeta amarilla para uno del banco de suplentes de Real Potosí. Se pone rígido don Charles Terraza, sí. Bueno, amarilla y van a discutir y ahí le dicen, sí, nos vemos afuera, le dice un delegado de Real Potosí a Charles Terraza. Señoras y señores, un empate para el plantel de Real Potosí. Intenta para el sector, vendemos.
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1: Sale jugando para el plantel de Always Ready. Gracias por acompañarnos, gracias por estar. Creo que no va a haber tiempo en este momento. A ver, va dominando. Intenta para el plantel de... se equivoca. Sale despejando peligro, ataca el plantel de Always Ready, el balón cruza, pero unas indecisiones en la última línea del plantel de Real Potosí. Los nervios cunden, Carlos Collazo estuvo todo para tener, señoras y señores, esto está 1-1. Faltan 4 minutos para que termine el partido en la Ciudad del Alto.
2: 4 minutos también para que empiece el partido entre Nacional Potosí y ADB.
1: Pero la prioridad es esta, estimado Percy.
2: También, Carlos.
1: Sí, está bien, dice. Va, es clásica, sí, 4 minutos más. Tendremos, sí, señoras, señores, es tiro libre favorable al plantel de Real Potosí.
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1: Faltan 3 minutos para que termine el cotejo, faltan 3 minutos para que comience. Ahí va empatando Real Potosí, las dos, ahí están tanto Jefferson como los altotes del plantel de Real Potosí. Va Jairo Tomás, el número 6 para ejecutar este tiro libre. Va Jairo, manda el centro malo. Y ahora la baja tranquilamente Juan Pablo Rioja, mucho más retrasado para para Martínez. Martínez nuevamente para Rioja, la baja tranquilamente. Faltan 2 minutos para que termine el compromiso. Intenta, pierde el balón. Los integrantes del plantel de Real Potosí recupera, serán íntegros, sí. Bueno, 20 minutos más luego del problema va Carlos Collazo para el plantel de... Sale despejando, se defienden con todo, alma, vida y corazón los de Real Potosí. Va a levantar el centro, peligro, y el balón va para que domine, todo está invalidado. Señoras, señores, va a terminar en cualquier momento el partido, allí en la Ciudad del Alto.
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1: Con 10 hombres, con mucho punto, no, Real Potosí está logrando un empate, pero tuvo las mejores oportunidades en los pies de Steven Plaza y en la de
0: Hugo Rojas
1: y de Jefferson Rivas. Intenta la manda, va recuperando para el plantel, se defienden con todo los jugadores del plantel de Real Potosí. Contra todo pronóstico, Percy está logrando un empate valioso.
2: Un empate importante para el Real Potosí, por lo menos para mantenerse en la tabla de posiciones.
1: Gracias, gracias, es clásica. Luego en el entretiempo del partido entre Nacional Potosí estaremos completando la tanja publicitaria de los anunciadores en clásica. 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
1: Va dominando la banda por el sector derecho, gracias por acompañarnos. Intenta, vamos a ver si por ahí un jugador de Real Potosí es la figura del partido. Nos vamos a pegar con los buenos amigos de Entel Gol.
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1: Va a sacar el remate malo, señoras, señores. En cualquier momento, don Charles Terrazas lo va a dar por finalizado el partido, allá en el estadio de Villa Ingenio.
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1: Le da uno más todavía, don Charles Terrazas, a Always Ready. Va en este momento, intenta, los 20 minutos se cumplieron, sí. Va Nicolás Villarruel, señoras, señores, don Charles Terrazas, todavía le da una chance al plantel de Always Ready. Ya son 21 minutos de tiempo adicional.
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1: Bueno, intenta, la manda por el sector derecho para Nicolás Villarruel. Va don Charles Terrazas todavía. Intenta lateral, creo que ahora va a terminar. Vamos don Charles, sea justo. Sea justo, señoras, señores. Levanta la mano, todavía no dice, todavía, sino el presidente de Always Ready. Señoras, señores, no dice, todavía, sigue jugando, dice, hasta que yo mande. Sale lateral don Charles Terrazas, protagonista de este partido. Ya son 2 minutos, señoras, señores. Intenta, la manda hacia campamento enemigo. Sale despejando oportunamente para el plantel de Always Ready. Todavía sigue don Charles Terrazas, la manda hacia campamento enemigo. Ya son 22 minutos de la etapa complementaria, digo, de tiempo adicional, y don Charles ya, que me disculpe, pero ya, en este momento le dicen, pero ya, y sigue reclamando. Juan Pablo Rioja lo manda a pasear a Charles Terrazas. Y Charles Tedosa le dice, aquí mando yo. Sí, aquí mando yo, ya se ha cumplido. Calmate, le dice Jairo Tomasi. Va a ser el encargado. El jugador Cristian Martínez. Va Cristian Martínez y ahora se acuerda que ha terminado el partido. Vamos, póngale música, empatado Real Potosí.

0: bien, muy bien, gracias, gracias. Estamos esperando a la figura del partido. Vamos con Emma y ya vuelvo.
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0: Estamos esperando a ver la gentileza de Intel Gol para la figura del partido. Ya ha comenzado el partido, estimado Pérez, y en el estadio Víctor Agustín Ugarte.
2: Así es, sí, ya ha comenzado, ya están los dos minutos del primer tiempo.
0: Muy bien, en cualquier momento retomamos a ver la figura del partido.
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0: A ver, luego, sí, para darnos una pausa, señoras, señores, y sí, estaremos informando minuto a minuto para esto. A ver, en este momento, ahora sí, la figura del partido, en este instante, vamos a ir a destacar, habla Jefferson Rivas.
3: Gol que le da un empate muy valioso a tu división, Ana Potosí.
4: Hola, buenas tardes, sí, gracias a Dios pudimos marcar hoy, ayudar al equipo.
0: A ver, tengo problemas ahora, sí, a ver.
4: Sí, llevamos la victoria, pero bueno, es una... Somos un buen grupo, hablamos entre todos. Estamos para grandes cosas, queremos conseguir buenas cosas en este club, dejar historia y bueno, seguir de la mejor manera.
3: Y una virtud aparte de haber aguantado también el partido con 10 hombres prácticamente un tiempo, con 23 minutos de adición inclusive.
4: Sí, creo que esa la garra del equipo. Sabemos que si quedamos con un hombre menos tenemos que meter más todos y bueno, lo trabajamos en la semana, en los entrenamientos hacemos con un hombre menos y bueno, en el partido se ve reflejado, gracias a Dios.
3: Muchas felicidades, Jefferson.
4: Bueno, ustedes.
0: Bueno. La gentileza de Intelgol con Jefferson Rivas.
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0: Empresa. Todavía tenemos tiempo, a ver, para darme una pausita, Percy. Yo no voy a interrumpir si hay novedades en el estadio Víctor Agustín Ugarte. Ya tengo imágenes en este momento. Vamos a una franja publicitaria de la radio y esté atento si hay novedades en el Víctor Agustín Ugarte.
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0: Internacional Potosí, ABB.
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2: Este es el tiempo y marcador del partido. Ya se cumplen 11 minutos del primer tiempo. ¿Cómo está el marcador? El marcador se encuentra Nacional Potosí 0, ABB 0.
0: No, 10 minutos nomás, estimado Percy. Sí, 10 minutos se cumplen en este momento. En el estadio Víctor Agustín Ugarte están empatando 0-0. Informó Clásica, junto con Percy, junto con Emma. 10 minutos, sí. Va la manda hacia campamento enemigo. Marca, saca el centro y aparece John Jairo Cuellar para controlar el balón con toda seguridad.
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0: Bueno, repercusiones de la prensa nacional, a ver, Percy, en cualquier momento del empate de Real Potosí ante Always Ready, nos interrumpe nomás. Los flats deportivos, va dominando, intenta la manda por el sector derecho, la baja tranquilamente para el plantel. Creo que hubo un cambio de último momento en el plantel de Always Ready. Creo que lo veo a Mirko Tomjanovic en el gramado verde.
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0: Le voy a pedir a Emma, a ver, por ahí está en Nacional Potosí el número 11, Mirko Tomjanovic, porque el de la Verena, ahí está. Sí, a ver, lo voy a identificar, la manda hacia campamento enemigo, la baja tranquilamente Andrés Tosico, va Andrés Tosico, la toca de primera, ahí el balón manda el centro, ¿no?, para que despeje oportunamente Fabio Zamora para el plantel, golpe de cabeza de Nelson Amarilla para el plantel de la banda roja.
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0: A ver, yo tengo, si me falta uno, creo, sí, creo que es Mirko Tomjanovic, a ver, número 23 para Pedro Galindo, número 34 para Bailaba, número 3 para Amarilla, número 33 para De Miquel, número 16 para Torrico y Aban 5. Número 22 para Hoyos, número 18 para Sogue, número 28 para Schneider Peña. Ya van, ya serían 8. Núñez, 9. Tobar, 10. Me falta uno. Si no me equivoco, va a ser Mirko Tomjanovic. ¡Vendemos!
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0: El encargado es Sinadín Lafuente para el plantel de ABB. Gracias por acompañarnos. La manda hacia campamento enemigo, recupera poco público en el estadio Víctor Agustín Ugarte. Lateral favorable al elenco de ABB.
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0: Lateral favorable al plantel de Always.

0: Mbappé, y nuevamente será por intermedio de Zinedine Zidane. Controlamos el tiempo, tiempo y marcador en clásica.
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0: 15-15.
2: Este es el tiempo y marcador del partido. Exactamente se cumplen 15-15 los minutos del primer tiempo. ¿Cómo está el marcador? El marcador se encuentra en Nacional Potosí 0, ABD 0.
0: Ya empató Real Potosí Percy.
2: Ha empatado Real al Potosí 1-1 frente a
0: Always
2: Ready.
0: Gracias, gracias. Un poquito más tarde van a jugar Independiente Petrolero con Gualberto Villazuel San José. Pero nosotros nos damos satisfechos con esta doble función, sí. Y nuestro el próximo partido que seguiremos al plantel de la Banda Roja será el miércoles a partir de las 19:30, cuando esté jugando en el Estadio Víctor Agustín Ugarte frente a Tomayapo por la Copa Paceña, sí. Y con Real estaremos el sábado desde las 16:45 para el cotejo entre Aurora y Real Potosí por clásica.
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0: Gracias, gracias, sí, es el número 11, Mirko Tomianovic, no me podía fallar la memoria, vendemos.
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0: Ahora todo copiado, Mirko Tomianovic. ¿Cómo no lo voy a reconocer? El hombre que tiene una melena espesa, ¿no? Ahí está, ¿no? Emma, el 11.
1: Sí, el número 11 está en la cancha.
0: Está en la cancha, Mirko Tomianovic, es clásica 92.5, la señal de la del fútbol. 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
0: Ah, muy bien, gracias, gracias, sí. La tecnología va dominando en este momento. Pedro Azul, que están empatando 0-0. Y ahora, Percy, ¿cuántos puntos tiene en este momento Nacional Potosí con el empate?
2: Bien, Carlos, en este momento Nacional Potosí estaría teniendo 16 puntos.
0: Sí, ABB.
2: ABB está con un punto más, 17 puntos.
0: Muy bien, gracias, gracias, es líder. O como en Europa, por ejemplo, uno diría, el campeón de invierno es Always, que empató. Peligro va Mirko Tomianovic, corner favorable al plantel de Nacional Potosí. Se viene el tiro de esquina favorable al elenco dueño de casa.
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0: Se va a recuperar el número 33, Fabio, no, el número 33, me refiero a Fabio Zamora.
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0: Gracias, gracias por aguantarme, Evita. Controlamos el tiempo, tiempo y marcador. 20 minutos del primer tiempo, Pepsi.
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2: Así es, desde septiembre, el tiempo y marcador del partido se cumple en 20, 12 minutos del primer tiempo. El marcador está Nacional Potosí 1, ABB 0.
0: No, Percy, 0-0.
2: Bueno, aquí tenemos adelantado, Nacional Potosí ya metió un gol.
0: No hay todavía nada, sí. Está ganando River, Argentino Junior, está mal, Percy. Están 0-0, sí, no confundamos, sí. Va a ser en este momento la banda de campamento enemigo. Intenta para el plantel de Real Potosí. Va Tomi Tobar, engancha, saca el remate y ahora es golazo. Grítalo desde Real de Nacional Potosí. Schneider Peña. Schneider Peña la manda a guardar. 21 minutos del primer tiempo. Schneider Peña marca el primero para la banda roja. Música, maestro, que está ganando el plantel de Nacional Potosí con gol de Schneider Peña.

0: Nos volvemos, sí. Gracias, gracias por acompañarnos. Es Snyder Peña. Marca a los 21 minutos su segundo gol con la casaca de la banda roja. Lateral. Ahora a ver para en este momento en la aplicación que usted sigue, Percy, ¿cuántos minutos? Yo tengo en este momento 23 minutos con 6 segundos.
1: En este momento, donde yo tengo registrado 24 minutos.
0: Bueno, un poco más, sí. Bueno, va a ser en este momento la banda, estoy siguiendo a través de Entelgol, sí. Va para el sector derecho, intenta, domina, va para el plantel de ABB, va Zamora, Zamora, la toca para Andrés Guillermo, saca el remate, y el balón va directamente, cruza la línea de fondo, es tiro libre de meta favorable al plantel de la banda roja.
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0: Usted que está siguiendo, Evita, ¿cuántos minutos tiene ahí en su retorno?
2: 23 minutos.
0: ¿Cómo?
2: 7:41, 23:25 segundos.
0: Yo tengo 24:25 todo, pero en esto de las aplicaciones lo importante que estamos siguiendo.
2: Varía el tiempo, Juan Carlos.
0: ¿Cómo?
2: Varía el tiempo por segundo.
0: Pero varía, claro, no vamos a hacer problema por eso, sí. Va dominando, intenta, son algunos segundos nada más. Va dominando. El miércoles estaremos desde la cabina número 10 para el partido entre Nacional Potosí y Tomayapo, desde la cabina número 10. Va dominando, intenta, la baja tranquilamente para el plantel de Nacional Potosí. Y este es el tiempo, tiempo y marcador en Compacto Deportivo.
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1: Este es el tiempo y marcador del partido. Ya se cumplen 25 los minutos del primer tiempo. El marcador está Nacional Potosí 1, ABB 0.
0: Y ahora con este triunfo, Percy, Nacional Potosí lo supera a ABB.
1: Nacional Potosí en este momento con este triunfo. Ahora vamos a actualizar los datos para que nos dé exactamente los puntos correspondientes. ABB estaría con 16 puntos, mientras que Nacional Potosí estaría superando a ABB con 18 puntos.
0: Claro, 18 puntos para Nacional Potosí, y ABB se queda con 16, Percy, con la derrota. Sí, se queda con 16 puntos el plantel de ABB. A ver, es tiro libre de esquina o penal sanción, a ver, no. Ahí está el árbitro del cotejo, quien dirige las acciones de este compromiso. Me refiero a don Héctor Sandoval de Tarija. A ver, ahí está la reiteración de la jugada.
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0: Bueno, creo que tocó con la mano Andrés Torrico, don Héctor Sandoval, lo convoca ahí a Seymandi, reclama, dice, no entiendo mucho el reglamento. Ahí con Pedro Azogue conversan, se van al bar, nos vamos al bar, dice. A ver, ahí está la reiteración de la jugada. Saca el remate Denison Balda. Rebota, sí, es penal. Es penal. No cabe la menor duda. Don Héctor Sandoval lo va a ratificar. Vendemos.
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0: No, hay penal, sí, la banda es el campamento enemigo, no hay penal porque... Cuando el jugador estaba en el suelo, sacó el remate de Nilson Balda y lo corrobora el señor Sandoval. Tiro libre favorable al plantel de la banda roja que está ganando por 1-0 con gol de Snyder Peña. A los 21 minutos de la etapa, iniciar un soberbio remate, nada que hacer, John Jairo Cuellar.
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0: Bueno, señoras y señores, gracias por acompañarnos. La baja tranquilamente va Héctor Saimán y la pizza domina. La pide por el sector retrasado nuevamente para que domine. Ahí el jugador Denison Balda. Ahora para Alejandro Bejarano. Va Alejandro Bejarano. La toca por el flanco derecho para que domine el jugador Fabio Zamora. Vendemos.
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0: Nuestra próxima cita con el fútbol será el día miércoles desde las 19:30 para el cotejo entre Nacional Potosí y ABB por el marco de la Copa Bolivia. De la Copa Bolivia el día miércoles, 19:30 comenzará nuestra tarea.
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0: Y este es el tiempo, media hora de juego.
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1: Este es el tiempo y marcador del partido. Ya se cumplen 30 los minutos del primer tiempo.
3: ¡El gol!
1: ¿Cómo está el marcador? El marcador está Nacional Potosí 1, ADD 0.
0: Con gol de Snyder Peña está ganando el plantel de la banda roja. Segunda victoria bajo el mando del profe Eduardo Villegas. Suma 18 puntos el plantel de Nacional Potosí. Su próximo partido como local en el torneo todo contra todo será ante Independiente Petrolero, ¿no, Percy?
1: Sí, así es, Carlos.
0: El próximo día sábado, otra jornada doble para Compacto Deportivo, sí. Dominando, intenta recuperar espacio el plantel de la banda roja. Siguiendo las imágenes, tengo que decir, porque yo no soy Superman, así que no, me decían, terminas el partido y te vas a la cancha. No, estás loco, le dije, no creo que llegue. Y peor todavía, con lo que adicionaron, sí, ni un jet hubiese llegado rápido al estadio Víctor Agustín Ugarte. Va dominando, pero ahora la tecnología, estimado Percy, nos permite tener muchas ventajas.
1: Así es, bastantes ventajas.
0: Bastante ventajas. ¿Quién se iba a imaginar a ver que uno esté a través de la página web, del YouTube, etcétera, etcétera? En mis tiempos de antaño no habían tales cosas, sí. Era la antigua nomás. Va dominando, intenta. Pero en esta vida, sí, lo más fácil es cuestionar, criticar. Hacerlo es lo más difícil, Percy.
1: Sí, solamente es ponerle interés, ¿no? El interés y ganas.
0: Claro, interés nada más, pues claro. Criticar, juzgar es lo más fácil, sí. Pero hacerlo puede ser difícil, sí. La manda hacia campamento enemigo para el plantel de ABB. La manda, sale. viene despejando Andrés Tosico, pierde el balón, recupera Fajardo, comete falta el atacante de Always Ready, es tiro libre favorable al plantel de... o digo, tiro libre favorable al elenco de Nacional Potosí. Sigo pensando en el partido de Always Ready, soy humano. Emanuel Paniagua había cometido la falta junto con Bejarano, es tiro libre favorable al elenco dueño de casa.
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0: Bueno, siguiendo las imágenes, poco público en el estadio Víctor Agustín Ugarte, ¿no, Emma?
2: Sí. Sí, sí, está casi vacío, Juan Carlos.
0: Está casi vacío, sí. Bueno, el día miércoles estaremos para el cotejo entre Nacional Potosí y el elenco de Tomayapo por la Copa Bolivia, sí. Es lateral desde la cabina número 10. Sí. Va a ser en este momento el tiro libre favorable al plantel de ABB. Y este es el tiempo, tiempo y marcador en Compacto Deportivo.
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1: Este es el tiempo y marcador del partido. Ya se cumplen 35 los minutos del primer tiempo. El marcador está Nacional Potosí 1, ABB de La Paz 0.
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0: Va en este momento, es lateral favorable al elenco de Nacional Potosí. Será por intermedio de Kevin Bailaba, casaca número 34. Gracias por acompañarnos. Ya empató Real Potosí ante Always Ready. La manda ese campamento enemigo para Tommy Tobar. La baja tranquilamente Tommy, mucho más retrasado para Kevin Bailaba. Va Kevin Bailaba, la toca para Diego José Hoyos. Este por el sector izquierdo, por el sector de general, digo de preferencia. Dominando Andrés Tolico. Va ahora al jugador Nelson Amarilla, la toca para Kevin Bailaba. Pierde ante la presencia, ataca el plantel de ABB. El balón sale despejado por intermedio de Nelson Amarilla. La baja tranquilamente Diego José Hoyos. La toca para Mirko Tomianovic, mucho más retrasado para Nelson Amarilla.
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0: Denison Balda accionaba las manos, la manda hacia un costado, lateral favorable al elenco de ABB. Nuevamente el número 75, Denison Balda, acciona, la toca para Emanuel Paniagua, pero primero para despejar Eduardo de Miquel. Recupera por el flanco izquierdo el jugador Zamora, la toca para La Fuente, recupera el balón, la posesión del balón, los integrantes de Nacional Potosí, peligro, va Tommy Tobar, no llega, un poco más despacio. Le dice a su socio Maximiliano Núñez, es tiro libre de meta favorable al elenco de ABB.
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0: Gracias por acompañarnos, gracias por estar junto a Compacto Deportivo, la manda por el sector derecho. Estamos desde las 14 horas con 30 minutos en esta tarea a través de Clásica. Va Mirko Tomianovic, va Mirko, a ver qué hace Mirko, engancha Mirko, va Mirko, va a levantar el centro, peligro, intenta, sale despejando el zaguero central de ABB, que está perdiendo por la mínima diferencia.
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0: Bueno, vamos a tener tiempo, sí, no hay mucha interrupción en este cotejo para la pausa desde la casa de la radio, sí. Luego de finalizado el primer tiempo, y ahora controlamos el tiempo y marcador del partido.
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1: Este es el tiempo y marcador del compromiso, exactamente, ya se cumplen 42 minutos del primer tiempo. El marcador, como se encuentra, está Nacional Potosí 1, ABB de La Paz 0.
0: Manda el centro, peligro, intenta para el plantel, malo, no llega nadie, cruza la línea de fondo, es tiro libre de meta. Está ganando Nacional Potosí con gol de Snyder Peña a los 21 minutos del primer tiempo.
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0: Gracias por acompañarnos, gracias por estar junto a Compacto Deportivo, un programa diferente, que nos vamos rumbo a los 32 años de estar permanentemente. Va a ser Alejandro Chumacero, la entrega para Zinedine Lafuente, ahora para Bejarano para Paniagua, va Emanuel Paniagua, la manda por el flanco derecho para que trepe, no llega a dominar Denison Balda, casaca número 75, lateral favorable al plantel dueño de casa.
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0: Y mañana vuelve la tira de Compacto Deportivo desde la casa de la radio. Intenta la manda hacia campamento enemigo para el plantel de Nacional Potosí. Va Diego José Hoyos, la pisa, domina. Intenta, saque remate malo, débil, persiste el peligro. Va Mirko Tomianovic, la toca para Maximiliano Núñez, se anima Maxi, saca el remate violento de primera, se viste el guardameta, John Jairo Cuellar, el balón cruza la línea de fondo, el último en sacar el remate fue Snyder Peña.
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0: Ataca el plantel de ABB por intermedio de Manuel Paniagua, pero cometen falta, es tiro libre favorable. Hay informe internacional.
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0: Después de 6 partidos sin ganar, River Plate le va ganando a Argentinos Junior, que salva el plantel de Nacional Potosí con gol de Gonzalo Montiel a los 37 minutos del primer tiempo. Está en el descanso, está ganando River por 1-0.
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0: Controlamos el tiempo, Percy, ahora. Tiempo cumplido.
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1: Así es, ese es el tiempo del compromiso del partido. Se cumplen 45 los minutos del primer tiempo. Tiempo cumplido, Nacional Potosí 1, ABB de La Paz 0.
0: Gracias, gracias, sí, estoy siguiendo ahora. Gracias, Percy, por el mensaje, sí. Internamente a las 19:30 van a jugar Independiente Petrolero con Gualberto Villaruel San José. 4 minutos más de tiempo adicional. 1 minuto. 2.
1: Tres minutos.
0: Tres minutos.
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0: Bueno, va Pedro Galindo despejando el balón. La manda a ese campamento enemigo. No puede dominar Tommy Tobar. Señoras, señores, lateral favorable para el plantel de ABB.
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0: Va a terminar en cualquier momento el primer tiempo, donde el elenco de Nacional Potosí está ganando por la mínima diferencia, por 1-0. Sale jugando para el plantel de ABB. ABB en este momento la toca para Bejarano. Bejarano, ahí está la entrega en forma cortita. En forma cortita para Emanuel Paniagua. Sale despejando oportunamente Héctor Seymandi. 1-2 en el camino. La brinda por el sector derecho para Denilson Balda. Va Balda nuevamente para el número 9, Briseño. No llega, señoras, señores. Y el balón va directamente para que domine John Jairo Cuellar.
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0: Faltan pocos segundos para que termine el partido y don Héctor Sandoval lo va a dar por finalizado este primer tiempo, donde Nacional Potosí está logrando una victoria que le permite escalar en la tabla de posiciones.
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0: Señoras, señores, va a culminar el primer tiempo en el estadio Víctor Agustín Ugarte. Todavía don Héctor Sandoval añade un minuto más para que se dispute. Está ganando el plantel de la banda roja por 1-0. Ya empató Real Potosí con Always Ready 1-1. Primer empate entre ambos planteles en la historia de la primera división. Con esto, 6 victorias para Always Ready, 2 para para Real Potosí. Final del primer tiempo. Está ganando el plantel de la banda roja por 1-0. Música, maestro, el fútbol no para, y nos vamos a la pausa de la radio.

0: Bueno, señoras, señores, sí, gracias, gracias por acompañarnos. Vamos a la pausa de la radio y ya vuelvo con los números de Percy. Estas son las firmas que brillan en Clásica.
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7: le da la hora.
8: 18 horas 13 minutos.

0: Bueno, señoras, señores, y gracias por acompañarnos. Este es el momento para que Percy, o digo Emma, le presente a Percy para que nos dé números y más números de esta victoria parcial que viene alcanzando el plantel de la banda roja por 1-0 con gol de Snyder Peña a los 21 minutos. Lo presentamos.
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2: Bueno, esto es la tabla de la tabla estadística que se ha presentado en este primer tiempo entre Nacional Potosí y su rival ABB. Bueno, tenemos a posición del 59% posición del balón para Nacional Potosí, 41% para ABB. Totales de remates, 9 para Nacional Potosí, 6 para ABB. Remates a puerta, 2 para Nacional Potosí, 0 para ABB. Grandes chances, 0 para Nacional Potosí, 0 para ABB. Saques de esquina, 3 para Nacional Potosí, 1 para ABB. Fuera de juego, 0 para Nacional Potosí, 3 para ABB. Pases completados, 178 para Nacional Potosí, 114 para ABB. Tarjetas rojas, 0 para Nacional Potosí, 0 para ABB. Ataques, 44 para Nacional Potosí, 38 para el equipo de ABB.
0: Y ahora este es el momento para repasar la tabla de posiciones con este resultado parcial. Y en la zona baja llueve. Sí, ahí está, en la zona baja.
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2: Esta es la tabla de posiciones que ya se presenta al momento. Always Ready con 34 puntos, Bolívar con 30 puntos, Die Stronger con 27 puntos, Guavirá con 24 puntos, Real Potosí con 24 puntos, Oriente Petrolero con 23 puntos, Aurora con 22 puntos, Blooming con 21 puntos, Independiente Petrolero con 19 puntos, Nacional Potosí con 18 puntos, San Antonio de Bulo Bulo con 17 puntos, Real Oruro con 17 puntos, ABB está con 16 puntos, Real Tomayapo con 12 puntos, Gualberto Villarruel San José con 12 puntos, Fútbol Club Universitario con 11 puntos.
0: Está agarrando, ¿no, Emma?
1: Sí, está lloviendo.
0: Bueno, vamos con Emma estos mensajes y nos preparamos para el segundo tiempo.
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0: Todavía no se tornan los protagonistas del cotejo, pero la garúa no es muy intensa la que no permite. Señoras, señores, está retornando don Héctor Sandoval para reiniciar los segundos 45 minutos y estaremos atentos si hay variantes en uno y otro plantel.
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0: Ya pasó esa carúa nada más. Se espera el retorno de uno y otro plantel. para los segundos 45 minutos. 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
0: Y ahora la lluvia es más intensa, la lluvia es más intensa, siguiendo las imágenes de, en este momento. Todavía no se tornan ni ABB ni el plantel de Nacional Potosí. Un poquito más tarde, tras el pregón de EMA, estas son las autoridades para el cotejo entre Independiente Petrolero y Gualberto Villazuel San José.
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0: Será árbitro don Carlos Arteaga de Santa Cruz de la Sierra. Lo va en el bar, estará don Austin Bravo. Ya se ha tornado el plantel de la banda roja, que ahora va a atacar de norte a sur. El cotejo de esta noche allá en el Patria será el quinto compromiso que van a disputar. También se torna el plantel de ABB. Esperemos que, a ver si... Sí. Ahí está John Jairo Cuellar, también no hay variantes. Va a haber una variante en el plantel de ABB.
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0: En cualquier momento lo vamos a ratificar. Va a comenzar la etapa complementaria. Música, va a comenzar el segundo tiempo.
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0: Bueno, una variante en el plantel de... Oh, de ABB ha ingresado casaca número 7, Lionel Figueroa. Va atacando, se juega el primer minuto de la etapa complementaria. Está venciendo el plantel de Nacional Potosí por 1-0. Comete falta Lionel Figueroa en su primer contacto. Es tiro libre favorable al elenco de la banda roja.
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0: Tiro libre favorable al plantel de la banda roja. El encargado va a ser en este momento, tanto está José Briceño como Alejandro Chumacero en la barrera. Va Maximiliano Núñez. Va a levantar el centro hacia Campamento Sur. Va Maxi, manda el centro primero para despejar. Seymandi recupera por el sector izquierdo. Fajardo, cometen falta. Estiro libre favorable al plantel de ABB.
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0: Sale jugando para el plantel de la banda roja por intermedio de Andrés Tosico, la manda por el sector izquierdo, intenta, va a ser Snyder Peña, a ver Snyder Peña nuevamente para Andrés Tosico, manda el centro malo, recupera por el flanco derecho Maximiliano Núñez, va Maxi, manda el centro, las manos primero para despegar de John Jairo Cuellar, todo está invalidado, es tiro libre favorable al elenco visitante.
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0: Llueve en la ciudad de Mahora.
1: Sí, está lloviendo fuerte.
0: Está lloviendo, dice, esperemos que no tengamos problemas, señoras, señores, es tiro libre favorable al plantel de ABB. Gracias por acompañarnos, sí. Continúa el fútbol en el estadio Víctor Agustín Ugarte. Va Seymandi, Seymandi la toca para Lionel Figueroa. Ahora para Alejandro Bejarano. Va Alejandro Bejarano, la toca para Juan Fajardo, el número 11. Va Juan Fajardo, nuevamente la toca para Andrés Guillermo. Andrés Guillermo se proyecta por el sector izquierdo. El jugador que luce la casaca número 42, Sinadín La Fuente. Continúa la brega en el estadio Víctor Agustín Ugarte. Y este es el tiempo, tiempo y marcador.
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0: teniendo seis mandi, la manda por el flanco derecho para que domine por aquel sector. Denison Balda, va Denison Balda nuevamente, servicio retrasado para Alejandro Chumacero, Chumacero para Héctor Seymandi, va Seymandi, la toca para su zaguero central, Fabio Zamora, va Fabio Zamora, la entrega nuevamente, intenta, va Alejandro Chumacero, la toca por el flanco derecho para, lo acompaña Denison Balda, mucho más retrasado, ahí está Alejandro Bejarano, mucho más, todavía para que salga jugando Fabio Zamora para el plantel de ABD.
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0: Domina, recupera Pedro Azogue, pero triunfa oportunamente para el plantel de ABB. Sale despejando oportunamente el zaguero central, lo digo, Andrés Tosico, complementa Nelson Amarilla, la manda hacia un costado. Lateral favorable al plantel de ABB.
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0: Sacó el remate Juan Fajardo y el balón fue directamente a las manos de Pedro Galindo. Acciona, la toca, sale con esta con golpe de cabeza Tommy Tobar. La toca para Maximiliano Núñez, nuevamente adelanta demasiado, engancha, estiro libre, no, dice don Héctor Sandoval. Sale jugando el plantel de ABB, la toca para Alejandro Bejarano, número 30, ahora para Andrés Guillermo, el número 6, pierde, recupera Mirko Tomía Noriga, ahora para Tommy Tomar para Pedro Azogue para Kevin Bailaba nuevamente para Maximiliano Núñez, se le escucha el balón lateral favorable al plantel de ABB.
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0: Golpe de cabeza de Kevin Bailaba. La toca en forma cortita, la entregaban para Mirko Tomianovic, comete Hans, estiro libre favorable al elenco de ABB.
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0: Gracias. Nuestra próxima tarea será el día miércoles desde las 19:30 para el cotejo que va a jugar en el estadio Víctor Agustín Huarte, Nacional Potosí ante Tomayapo, por la primera fecha de la Copa Bolivia. Sí, la próxima cita con el fútbol, el miércoles 19:30. La manda hacia campamento enemigo y por el torneo de la primera división, el sábado otra doble función. A primera hora, Aurora frente a Real Potosí, luego estarán jugando los planteles de Nacional Potosí con Independiente Petrolero el próximo sábado. Dominando, intenta, la toca de primera, sale despejando, recupera para el plantel de ABB, va Alejandro Bejarano, manda el centro, primero coloca la pierna Eduardo de Miquel, y este es el tiempo y marcador en Compacto Deportivo.
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2: Este es el tiempo y marcador del partido, ya se cumplen 55 los minutos.

0: del compromiso. 10 minutos del segundo tiempo. ¿Cómo está el marcador? La Ciudad de Potosí 1, ABB de La Paz 0.
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2: Gracias, gracias por acompañarnos. Sale jugando, va a ser Andrés Torrico el encargado para accionar las manos en este momento. Hay informe internacional.
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2: Está ganando River Plate al plantel de Argentinos Juniors con gol de Gonzalo Montiel. Ya jugaron por el fútbol argentino en estos encuentros donde el plantel de Sarmiento de Jujuy le ganó a Huracán 2-0. Un poquito más tarde van a jugar Barracas Central con Rosario Central, Central Córdoba con Instituto, y mañana continuará. Y ese es el informe del fútbol español.
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2: Jacin de Santander, que volvió a la primera división, empató como local ante el Villarreal 2-2. El Club Deportivo Español le ganó al Levante 3-0.
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2: Sale jugando para el plantel de la banda roja, va Maximiliano Núñez, manda el centro, primero para despejar Héctor Saimandi, recupera para el plantel de ABB por intermedio de Alejandro Chumacero. Dejó de llover en el estadio Víctor Agustín Ugarte. Peligro, va atacando el plantel de ABB por intermedio de Juan Fajardo, el número 11, se aproxima la marca. Ahí Nelson Amarilla, continúa Fajardo, va a sacar el remate, no, mucho más retrasado para Alejandro Bejarano. Todo está invalidado, lo sorprendieron en posición adelantada a Fajardo. Estilo libre favorable al elenco de Nacional Potosí, que está ganando por la mínima diferencia. Y ahora, ¿cuántos puntos tiene Percy con esta victoria parcial Nacional?
0: Nacional Potosí al momento está con 18 puntos.
2: ABB se queda con 10 y...
0: ABB se queda con 16.
2: 16, es líder.
0: Always Ready con 34 puntos.
2: Segundo.
0: Bolívar está con 30 puntos.
2: Tercero.
0: Die Stronger con 27 puntos.
2: Cuarto.
0: Guavirá con 24 puntos.
2: Al igual que Real.
0: Al igual que Real Potosí con 24 puntos.
2: La diferencia es de que Guavirá tiene más goles a favor. ¿O cómo es la cosa?
0: Sí, Guavirá tiene más goles a favor. 27 goles a favor, mientras que Real Potosí tiene 11 goles.
2: No, a ver, Guavirá tiene 26 goles a favor, 28 en contra. 28 en contra, porque Guavirá, no, 26-27, menos uno para Guavirá. No, Real Potosí se ubica cuarto, estimado Percy.
0: Bueno, aquí está en quinto lugar.
2: Bueno, claro, sí. Real Potosí tiene en este momento 22 goles a favor, 11 en contra, sí. Se ubica cuarto, con 24 puntos el plantel de Real Potosí, que va a permanecer en la ciudad de La Paz para jugar el siguiente cotejo por la Copa Bolivia frente a ABB. Pero el sábado jugará ante Aurora en la ciudad de Cochabamba. Y este es el tiempo, tiempo y marcador, ya una hora de juego.
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0: Este es el tiempo y marcador del partido, ya se cumplen 60 los minutos del compromiso, 15 los minutos del segundo tiempo. El marcador está Nacional Potosí 1, ABB de La Paz 0.
2: Está ganando por la mínima diferencia, tiro libre favorable al elenco de ABB, va dominando Seymandi, la toca, se viene una variante en el plantel de Nacional Potosí.
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2: Se va a registrar la primera variante. En cualquier momento lo vamos a ratificar, sí. Va en este momento, comete Hans, estilo libre de Nixon Balda, sí. Cometió Hans, estilo libre favorable al elenco. Se vienen dos variantes en el plantel de la banda roja. Luego, sí, el anuncio de Emma, sí. Va a ingresar William Álvarez y va a ingresar Oscar Valdomar. Lo presentamos.
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2: Van a ingresar William Álvarez, se va Maximiliano Núñez, casaca número 10, ingresa Oscar Valdomar. Y la otra variante, se va Tommy Tovar, ingresa William Álvarez, informó.
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2: Gracias, gracias, sí. Va a ser en este momento. Se registra la variante, ha ingresado William Álvarez por Tommy Tovar y Oscar Valdomar por Maximiliano Núñez.
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2: Dominando, no puede dominar el jugador Schneider Peña, lateral favorable al plantel de ABB. Será por intermedio de Denison Balda y ahora el lateral le corresponde al plantel dueño de casa, que va ganando por la mínima diferencia, pero para recuperar la tabla de posiciones. Ese es el sexto partido que dirige el señor Eduardo Villegas. Y la segunda victoria en condición de local. Ya le había ganado a Tomayapo por 4-1 y ahora se encuentra con la victoria. Vamos al cambio en el plantel de ABB.
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2: Sale del campo de juego José Briceño. Ingresa el atacante Roderick Peroso. Casaca número 17.
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2: Dominando, va Denison Balda, la toca para John Jairo Cuello, nuevamente para Denison Balda, casaca número 75. Gracias por acompañarnos. Se va la manda, cumple en este momento 18 minutos de la etapa complementaria. Con gol de Schneider Peña, vence por 1-0. Engancha la manda por el flanco derecho, trepa. Va por aquel, pero lateral favorable al elenco de ABB. Va el balón a los botines de, de Denison Balda. La manda ese campamento enemigo, manda el centro malo. Estiro libre de meta, Alejandro Chumacero. No pudo mandar un centro preciso, precioso. Y el balón cruzó la línea de fondo, estiro libre de meta. Favorable al plantel de la banda roja.
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2: Tiro libre de meta, favorable al elenco de ABB. Me da la hora, por favor, Percy.
0: En este momento se registran las 18 horas con 41 minutos.
2: Es clásica.
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0: Este es el tiempo y marcador del partido. Exactamente, se cumplen 65. 65 los minutos del compromiso. El marcador está Nacional Potosí 1, ABB de La Paz 0.
2: Ataca Lionel Figueroa, es clásica junto a Percy, junto a Emma, manda el centro y sale despejando el defensor del plantel de la banda roja. El balón llega a poder de Pedro Azogue, va Pedro Azogue, la entrega en forma cortita para Diego José Hoyos. Y ahora la manda por el flanco izquierdo para Andrés Tosico, mucho más retrasado para Eduardo de Miquel. Todavía aguanta todavía ahí la herramienta de trabajo. Intenta, domina Mirko Tomianovic, intentaba lateral favorable, se cruza en el camino Sinadín La Fuente. Lateral favorable al plantel de la banda roja.
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2: Intenta, va Schneider Peña, la toca para Andrés Tosico, saca remate, recupera para el plantel de la banda roja por intermedio de Pedro Osode, la toca por el flanco derecho, va a levantar el centro William Álvarez, las manos seguras, atrapa en lo alto John Jairo Cuellar.
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2: Sale jugando para el plantel de ABB, Andrés Guillermo, comete falta, Pedro Azogue, la acarició ahí a Andrés Guillermo, sí, y su hermanito, que será de Adriel, sí. Es tiro libre favorable al plantel de ABB. Gracias por acompañarnos, gracias por estar. Rápidamente la toca por el flanco derecho para Alejandro Chumacero. Va Alejandro Chumacero, la toca para Alejandro Bejarano. Y ahora para Héctor Seymandi. Va Héctor Seymandi, manda al centro, lo busca Juan Fajardo, casaca número 11. Se aproxima la marca Kevin Bailaba. Va Peroso, digo, sí, va Juan Fajardo. Va Juan Fajardo. La toca para Sinadín La Fuente, casaca número 42, mucho más retrasado para que domine ahí Fabio Zamora. Con esta comete falta el volante del plantel de ABB. Es tiro libre favorable al plantel de la banda roja.
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2: Alejandro Chumacero domina el balón. La toca para Alejandro Bejarano. Nuevamente para Chumacero, el número 3. Va Alejandro Bejarano, Chumacero. La toca para que domine. Ahí Lionel Figueroa para Sinadín La Fuente, adelanta, digo, Denison Balda, adelanta el balón y llega a poder de Pedro Galindo, que recoge y va a generar fútbol con la mano. La manda por el sector izquierdo para Andrés Tosico y este es el tiempo, tiempo y marcador.
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2: Está ganando Nacional Potosí Percy. Tiempo y marcador. 70.
0: Este es el tiempo y marcador del partido. Se cumplen 70 los minutos del compromiso. 25 los minutos del segundo tiempo. El marcador está Nacional Potosí 1, ABB de La Paz 0.
2: ¿Cuánto falta, Emma, para que termine nuestra tarea?
1: 20,
2: esperemos que no se adicione. Va dominando, mañana vuelve la tira de Compacto Deportivo desde la casa de la radio. Y nuestra próxima cita con el fútbol, el miércoles desde las 19:30, desde la cabina número 10, para el cotejo entre Nacional Potosí y el elenco de Tomayapo, por la primera fecha de la Copa Bolivia.
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2: Y para el torneo todos contra todos, el sábado, otra función doble. A las 17:15, Aurora estará jugando frente a Real Potosí. Y para completar la jornada de esa, del sábado 25, jugarán Nacional Potosí ante Independiente Petrolero.
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2: La lluvia que se tuvo en el estadio Víctor Agustín Ugarte de alguna manera va a favorecer al campo de juego, que va mejorando. Es tiro libre favorable al plantel de la banda roja.
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2: Tengo tiempo para otra.
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2: Sale dominando Kevin, no era Óscar Valdomar. Valdomar la toca para Pedro Azogue, nuevamente para Óscar Valdomar. Por el flanco derecho la entregaba para Kevin Bailaba. Y ahora para Mirko Tomijanovic. Le encanta a Mirko Tomijanovic jugar, gambeteando. Intenta, recupera Alejandro Chumacero. Chumacero la toca para Zinedine Lafuente. Lafuente adelanta demasiado. Va Peroso el número 17, el hombre del pelo pintado. Va Peroso, se aproxima la marca. Intenta, continúa detrás del servicio. La toca para Alejandro Chumacero. Va Chumacero nuevamente. Alejandro la toca de primera. Saca el remate violento, se lo pierde Fajardo. Era el empate para el plantel de ABB.
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2: Qué cerca estuvo el tanto del empate para ABB. Fajardo sacó un remate y a escasos centímetros del larguero el balón salió. Vamos a la variante en el plantel de ABB.
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2: La tercera variante va a ingresar casaca número 16, Marcos Salazar. Va a ingresar Marcos Salazar, se va Alejandro Chumacero.
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2: Espectacular, John Jairo Cuellar planeó, voló, impidió el segundo para el plantel de Nacional Potosí, y este es el momento para poner los números en Compacto Deportivo.
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2: Para poner los números del partido.
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0: Este es el tiempo y marcador del compromiso. Exactamente, ya se cumple 75 minutos del compromiso, 30 minutos del segundo tiempo. El marcador está Nacional Potosí 1, ADD 0.
2: Y se salvó el plantel de Nacional Potosí. Ahí está la reiteración de la jugada. Ah, no, Fajardo estaba en posición adelantada. No valía la acción cuando el balón dio en el parante derecho. Sale jugando para el plantel de ABB por intermedio de La Fuente. La Fuente que saca número 42. Salieron del campo de juego del plantel de ABB. José Briceño, salió Alejandro Chumacero, además de Manuel Paniagua. Han ingresado Lionel Figueroa, Roderick Peroso y el último, Marco Salazar.
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2: Sale despejando la manda. Estos partidos, diría Luis Esteban Galarza, o solía decir, son los más complicados, los más difíciles, sí. Ahí va Saimandi la manda hacia campamento enemigo y el plantel de ABB está perdiendo.
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2: Hay informe internacional.
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2: Gol de River. Despida el Chacho Coudet. Angelito Correa marca el gol mediante la pena máxima. Y ahora River Plate se encuentra con la victoria. Está ganando por 2-0.
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2: ¡Tira guaso! ¡Grítalo!

0: jugada rápida. Y esta vez, premio para Mirko Tomjanovi, que se atrevió el cruceño. Pierna izquierda, 78 minutos de la etapa complementaria. Mirko Tomjanovi, el número 11, marca su primer gol con la casaca de Nacional Potosí. Y ahora está ganando por 2-0. Póngale ritmo a este gol de Mirko Tomjanovi.
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1: Su alegría de Mirko Tomjanovic, su alegría de Mirko Tomjanovic. Vamos a la variante en el plantel de la banda roja.
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1: Salió del campo de juego Nelson Amarilla, ha ingresado Sebastián Álvarez, casaca, ¿qué número lleva Sebastián Álvarez? Ahí está la voz del doctor Víctor Hugo Paz Pineiro, la manda ese campamento enemigo directamente a las manos seguras. Controlamos el tiempo, tiempo y marcador.
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3: Y ese es el tiempo y marcador del partido, y ya se cumplen 80 minutos del compromiso, 35 los minutos del segundo tiempo. El marcador, ¿cómo se encuentra? Nacional Potosí 2, ABB 0.
1: Bueno, Percy, una jornada para los potosinos,
3: ¿ah? Una jornada bastante alegre para todos los potosinos, para su hinchada de cada uno de los equipos, ¿no?
1: Claro, empató Real con 10.
3: Así es.
1: Con 10 hombres ante la expulsión de Fran Supayave, pero ahí pudo ganar Real en la etapa, en el segundo tiempo. En el primer tiempo la pasó mal, hay que ser honesto, sí. Pero ahí está el plantel de Nacional, digo, de Real, que permanece en la ciudad de La Paz. Peligro, va atacando el plantel de Nacional Potosí por intermedio de Mirko Tomjanovic. Le encanta enganchar nuevamente, ahora recupera. Para el plantel de Nacional Potosí, intentaba nuevamente Mirko Tomjanovic, manda el centro, no llega William Álvarez, el balón cruza la línea de fondo, es tiro libre de meta, favorable al plantel de ABB.
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1: Hay informe internacional.
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1: Ya ganó River, respira después de 6 partidos. Volvió a ganar River, es noticia en la Argentina. Después de 4 partidos sin marcar goles, hoy anotaron 2, sí, Gonzalo Montiel y Ángel Correa. River tiene 3 puntos, que juega el día miércoles por la Copa Sudamericana en el Campín ante Independiente Santa Fe. Bolívar, sí, Bolívar ya está en territorio brasileño para jugar ante el plantel de São Paulo. A propósito, estas son las autoridades para el cotejo entre São Paulo y Bolívar.
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1: Será árbitro del cotejo don Kevin Ortega del Perú, y en el VAR estará don Diego Haro. Tiene que empatar para ir a los penales o ganar el día martes el Club Bolívar. Vamos a las variantes en el plantel de ABB. Van a ingresar Alejandro Camacho, casaca número 19. Alejandro Camacho, casaca número 19. Y la otra variante, se va Andrés Guillermo. Sí, Alejandro Camacho por Andrés Guillermo. Y la otra variante, a ver, vamos, Emita, denme una mano a ver la quinta variante en el plantel de ABB.
2: 34.
1: Ha ingresado casaca número 34. Denilson Gutiérrez ha ingresado y por...
2: Todavía no mostraron, solamente vi que ingresó el 34.
1: Bueno, Denilson Gutiérrez, a ver, en cualquier momento las variantes, Emma, gracias, sí. Va saliendo, está ganando Nacional Potosí por 2-0, sí.
2: Por el 75. 34 por el 75.
1: Denilson Balda, vendemos.
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1: Abril. Ya estamos llegando a la recta final. Agradecer como siempre a la dirección de la radio por permaneo, por acompañarnos en una doble jornada que comenzó a las 14 horas con 30 minutos. Y a los amigos de la producción, este es el tiempo y marcador. Ahora digo, faltan 5 nomás ya, Percy, para que se completen los 90.
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3: Así es el tiempo y marcador del partido. Ya se cumplen 85 los minutos del compromiso. 40 minutos del segundo tiempo. ¿Cómo está el marcador? Nacional Potosí 2, ABB 0.
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1: Gracias, sí. Ya estamos llegando a la recta final. Dejó de llover, sí. Va en este momento lateral favorable al elenco de ABB.
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1: Sale jugando para el plantel de ABB, saca el remate y el balón va directamente a las manos seguras del guardameta Pedro Galindo. Y los integrantes de Nacional Potosí vuelven a sonreír después de dos caídas continuas, sí. Sorprendido en posición adelantada el atacante del plantel de Nacional Potosí, rápidamente genera fútbol ahí el guardameta John Jairo Cuellar, la toca para Saimandi para la fuente por el sector izquierdo para que domine el número 19 Camacho, nuevamente para la fuente, manda el centro, la baja tranquilamente Kevin Bailaba, no, es Sebastián Álvarez de bota, es tiro libre de meta favorable al plantel de Nacional Potosí.
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1: Solamente faltan dos minutos para que termine, se va Mirko Tomianovic, vamos al informe.
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1: Salió del campo de juego Mirko Tomianovic, ha ingresado Luis Tavia, la otra variante. Va a ingresar Maicon Solís y vamos a, en este momento, a ratificar la variante en el plantel de Nacional Potosí. Bueno, con esto se completaron los cambios, creo, Emma.
2: Sí, ya están los 5.
1: Bueno, eso significa que 5 minutos más se jugarán.
2: Sí, 5 más.
1: 5 minutos más se jugarán. Aguante, Percy. Aguante, Emma, sí. 5 minutos más, sí. Ah, porque 30 segundos es por cada cambio. Va dominando Kevin Bailaba, sí. se fue Snyder Peña, el autor del primer tanto. Se fueron los autores de los goles, Snyder Peña y Mirko Tomjanovic. Peligro, va pegando el plantel de Nacional Potosí. A ver qué hace William Álvarez, manda el centro, ¿dónde? Para que domine. Va Maicon Solís, engancha Maicon, el número 7. Continúa Maicon, detrás del servicio. La toca para Pedro Azogue, va Pedro Azogue, ahora nuevamente para Pavia. Pavia la manda por el sector izquierdo para Solís, y este es el tiempo, tiempo y marcador.
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3: Este es el tiempo y marcador del partido, y ya se cumple los 90 minutos del compromiso, tiempo cumplido, 45 los minutos del segundo tiempo. ¿Cómo está el marcador? El marcador se encuentra en Nacional Potosí 2, ADB de La Paz 0.
1: Informa Percy del tiempo y marcador, ya empató el plantel de Real Potosí, que permanece en la sede de gobierno. Juega el miércoles en La Paz y en horas de la noche se traslada rumbo a Cochabamba para jugar frente a Aurora, que será un asunto de compacto deportivo. ¿Cuántos minutos más? A ver, robamos. ¿Cuántos minutos más de tiempo adicional, Percy?
3: Tres minutos.
1: Ay, más bien, ya, tres minutos, nada más, sí. Va dominando, intenta Kevin Bailaba, la toca para Luis Pavia. Va Pavia, mucho más retrasado el servicio para que domine. Sí, y ahora el cartelito, tres minutos, sí. Dominando para Nacional Potosí de Miquel. De Miquel, una vez que termina el partido, vamos a la siguiente, digo, a los números que deja como saldo esta victoria, 2-0, la tabla de posiciones, y hoy se completa la jornada número 15 con el partido que van a jugar Independiente Petrolero frente al plantel de Gualberto Villarruel. A propósito, vamos a la jornada que se viene, la número 16.
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1: El día viernes, por la fecha 16, jugarán 10 Strongest Fútbol Club Universitario, Oriente Petrolero, San Antonio de Buen Óvulo. El sábado, ABB con Gualberto Villarruel a las 15:00. Aurora Real Potosí, usted lo va a vivir a través de Clásica. Nacional Potosí Independiente Petrolero por 92.5. El domingo estaremos descansando, Percy, los amigos de la producción con Emma. El domingo estaremos libres porque van a jugar Totora Real Oruro con Bolívar, Guavirá con Blooming, Tomayapo con Always Ready. Pero por la Copa Bolivia comienza este día martes con tres partidos: San Antonio de Buen Óvulo Aurora, Guavirá Fútbol Club Universitario, 10 Strong de Oriente Petrolero. Y el miércoles, Dios mediante, estaremos desde las 19:30 para Nacional Potosí Tomayapo, desde la cabina número 10.
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1: Y en este momento, don Héctor Sandoval levanta la mano izquierda y dicen: ha terminado el partido. Ganó Nacional Potosí por 2-0, con anotaciones de Snyder Peña y Mirko Tomjanovic. Vamos, Emma, lo presentamos a Percy ya en la recta final de nuestra tarea. Estos son los números que deja como saldo esa victoria de Nacional Potosí.
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3: Estos son los datos estadísticos que ha dejado ya en la finalización de este compromiso entre Nacional Potosí y ABB. Tenemos posición del balón, el 59% para Nacional Potosí, 41% para ABB. Total remates, 9 para Nacional Potosí, 6 para ABB. Remates a puerta, 2 para Nacional Potosí, 0 para ABB. Grandes chances, 0 para Nacional Potosí, 0 para ABB. Saques de esquina, 3 para Nacional Potosí, 1 para ABB. Fueras de juego, 0 para Nacional Potosí, 3 para ABB. Pases completados, 178 para Nacional Potosí, 114 para ABB. Tarjetas rojas, 0 para Nacional Potosí, 0 para ABB. Ataques, 44 para Nacional Potosí, 38 para ABB.
1: Vendemos y ya volvemos.
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1: Y así está la tabla de posiciones cuando falta un solo cotejo, el que van a jugar dentro de 15 minutos, Independiente Petrolero con San José.
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3: Es de la tabla de posiciones donde marcamos o donde se marca Always Ready con 34 puntos, Bolívar con 30 puntos, 10 Strongers con 27 puntos, Guavirá con 24 puntos, Real Potosí con 24 puntos, Oriente Petrolero con 23 puntos, Aurora con 22 puntos, Blooming con 21 puntos, Independiente Petrolero con 19 puntos, Nacional Potosí con 18 puntos, San Antonio de Bulo Bulo con 17 puntos, Real Oruro con 17 puntos, ABB con 16 puntos, Real Tomayapo con 12 puntos, Gualberto Villarruel San José con 12 puntos y Fútbol Club Universitario con 11 puntos.
1: A ver, la figura del partido, gentileza de Intergol, habla Mirko Tomianovic. No, se fue ya. Bueno, vamos, Emita, la última pausa.
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1: Bueno, gracias Emita, como siempre, excelente el trabajo y por la paciencia que tuvo para acompañarnos en esta jornada. Hasta el día de mañana, desde la Casa de la Radio.
2: Gracias, Juan Carlos. Muy buenas noches a los oyentes de Compacto Deportivo. Será hasta el día de mañana.
1: Nada más, Percy, el agradecimiento para usted, para los amigos de la producción, por esta jornada que comenzó a las 14:30. Si Dios lo permite, Percy, nos estaremos encontrando el próximo día miércoles a partir de las 19:30. Gracias.
3: Hasta el próximo día miércoles, que tengan todos muy buenas noches.
1: A partir de este momento, Clásica 92.5 continúa con su programación habitual. Han sido ustedes muy amables y en nombre del director, gracias, buenas noches, permiso.

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0: Le da la hora.
2: 19 horas 36 minutos.

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1: le da la hora.
2: 19 horas 43 minutos.

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